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0: Buenas tardes, muy buenas tardes amigos oyentes, buenas tardes, bienvenidos a la presente edición informativa en esta hora del día. Como siempre es un privilegio estar con ustedes, Richard RGH, para informarles del acontecer en Petén, Guatemala y el mundo. Hoy juega España.
1: Hoy juega España contra Bélgica, ahorita a la una de la tarde.
0: Así que se va a paralizar la mayor parte, un 60% del tráfico, porque mucha gente va a estar en este fin de semana, ya en este viernes, para observar y ver quién va a ser el segundo semifinalista. Ayer Francia ganó 2-0, y ahora España pues tiene ni un difícil, ni un duro, ni un suave rival, sino que todo se va a medir dentro de 90 minutos o algo más. Así que saludamos a los amigos aficionados a España, saludamos a los amigos que le van a Argentina y a los que van a Francia. Va a estar dura y difícil esta final del Mundial. 19 es el final, la final del Mundial.
1: Así es. Muy buenas tardes a toda nuestra audiencia, ¿cómo están? Espero se encuentren muy bien. Como muy bien decía el profesor, hoy tenemos un partido ya para entrar a los cuartos de final. Profe, sí. Vamos a ver cómo queda ahorita España. ¿A quién le va usted?
0: España. Bueno, pues al que juegue mejor, pero no es el que juegue mejor el que gana, sino el que hace los goles.
1: Exacto, el que eche gol, ¿no? Si no, ¿le va a los conquistadores o...?
0: Si no, pregúntale a Brasil.
1: Sí, exacto.
0: Jugaron bonito, pero no hicieron goles.
1: No hicieron ningún
0: gol. Alan hizo dos jugadas y los dos goles. Bueno, 6 capturados por presunto lavado de dinero. Agente de la SEGAI y el Ministerio Público realizaron allanamientos en los departamentos de Guatemala, Izabal y Petén, donde capturaron 6 personas señaladas por el delito de lavado de dinero y otros activos.
1: También tenemos en otras noticias, déjeme informarle que tenemos información sobre, prácticamente hay que tomar sus precauciones porque en este momento se sigue trabajando y se está trabajando en el preventivo a la red del alcantarillado sanitario en Santa Elena Flores, Petén.
0: Bueno, dice, cerrado el paso, señores, a la altura del kilómetro 330, ruta hacia Popún. Tomen sus precauciones, fuerte accidente se registró en esa zona.
1: 43 estudiantes califican en el evento de las Olimpiadas de la Ciencia. La final será en el mes de septiembre.
0: Hospital de San Benito informa, importante, por favor, dice, compartir jornada oftalmológica del 5 de agosto a las 6:30 de la mañana.
1: La Municipalidad de Flores invita cordialmente a todos los interesados del municipio que deseen participar en la carrera del empleado municipal 7 kilómetros.
0: Tenemos información precisamente del Centro de Salud sobre lo que es epidemiología. ¿Cuál es la función de un epidemiólogo o del área de ese sector del área de salud de Santa Elena Flores, Petén?
1: También nos registran aquí que capturan a presuntos responsables del secuestro de una mujer que fue localizada fallecida en Zacapa.
0: Tenemos importante información, capturan a presunta responsable de secuestro de una mujer que fue localizada fallecida en Zacapa, información nacional.
1: En otras noticias también reclaman por el reclamo de un parqueo, escuche bien, desata agresión contra un grupo de personas que trataron de auxiliar a un dueño de un pick-up. Eso son información nacional.
0: Rómulo González de la comuna de Ciudad Flores ofreció declaraciones sobre los trabajos de jardinería que viene realizando en algunas calles de Santa Elena. Es un llamado a vecinos a apoyar en darle mantenimiento. Ahorita están trabajando en lo que es la plaza turística Israel y otros sectores.
1: Un hombre de nacionalidad estadounidense estuvo oculto de las autoridades de su país por 23 años, el cual es presunto y el más buscado por el Buró Federal de las Investigaciones del FBI.
0: Bueno, señorita, ¿qué? Marisol, o venta de mariscos del norte, Santa Elena, que conduce al centro de salud, a un costado de Ferrocarril Salvaje, les atiende la señorita Miss Ecología, vendiendo mariscos. Ahí. Hoy tuvimos la oportunidad de entrevistarla, porque la primera vez que la vimos, le preguntamos que te conocemos, no sé dónde te hemos visto, o sea, en algún certamen. Es que yo soy Miss Ecología de San Benito. Hoy habló para este medio de comunicación.
1: También déjeme indicarle que los 5 sectores más vulnerables ante ciberataques en Guatemala. 1 es el gobierno.
0: La encargada del Departamento de Extensión de Tarjetas, Tarjeta de Manipulación de Alimentos, nos ofrece información.
1: Para nuestra audiencia, ya que nos está sintonizando por medio de internet, déjeme indicarle que un accidente en los kilómetros 14.8 y 15 de la calzada Roosevelt afecta en el tránsito en dirección a la capital para que tomen sus precauciones.
0: Estas y otras informaciones, amigos oyentes, luego de este brevísimo corte comercial, regresaremos con el detalle de las noticias.
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0: Ya estamos con ustedes, amigos oyentes, y tenemos información a primera mano. Solo queremos informarles a ustedes, amigos oyentes, que no hay paso para Río Dulce. Adelante, San Luis, hay una comunidad que se llama Secuyap, algo así.
1: Un accidente
0: donde hay un tráiler atravesado, parece ser que colisionó con otro vehículo. Pero no hay paso por el momento, así que si usted va a ir hacia Río Dulce, pues absténgase porque hay daños materiales y hay vidas de por medio. No sabemos si hay fallecidos, pero sí hay heridos. En este momento, bomberos de la 111 Compañía de San Luis fueron destacados hacia la zona para cubrir esa emergencia, así como también bomberos que se encuentran sobre Río Dulce. Ambas compañías se unieron para poder auxiliar, derivado a que el hecho de tránsito es bastante violento. Por lo tanto, tome sus precauciones porque el tráiler está ocupando tanto el carril de ida como el carril de venida a Petén.
1: También tome sus precauciones aquí en el área central de Santa Elena, ya que en ese momento se están trabajando en mantenimiento preventivo a la red de alcantarillado sanitario. Esto es en Santa Elena Flores Petén. Recuerde que estos trabajos son para garantizar un buen funcionamiento del sistema de alcantarillado sanitario, para que usted tenga ahí en cuenta y si ve a hombres trabajando, por favor, conduzca, hágase un poquito al lado, ¿no?
0: Sí, y téngale paciencia porque los hombres están trabajando, no se altere, porque ellos están trabajando con el único propósito de que este alcantarillado esté limpio, porque al momento de llover no estén taponeados de basura que muchas veces nosotros mismos tiramos a estos alcantarillados. Así que mucha tolerancia, por favor, para evitarse problemas posteriores. Entre tanto, déjame decirle que felicitar a 43 estudiantes que clasificaron el evento Olimpiada de la Ciencia 2026. La final será en el mes de septiembre de este año, donde se espera buenos resultados ante la capacidad de los clasificados. Felicidades entonces a todos los estudiantes, al profesor Romero, que estuvo a cargo de estas Olimpiadas de la Ciencia. Ahí se evalúan lo que es matemáticas y ciencias naturales, o estudio de la naturaleza. En ese entonces, nosotros ingresamos una alumna para matemáticas que ahora es doctora Paola Ramírez, es pediatra, una gordita chaparrita. Paola Ramírez, usted tal vez se recordará, que estudió en el 3 de abril con Renata Espartina, y de ahí se envió precisamente a participar y ganó el primer lugar en matemáticas. Mientras que la escuela 3 de abril, jornada matutina, en ese entonces estaba el profesor Eric Olip, que en paz descanse, la alumna ganó el primer lugar en ciencias naturales. Y qué bonito, qué bueno es que los niños salgan preparados en estas materias, porque hay muchos que no les gusta la matemática, detestan los números, hay muchos que no les gustan la física y otras materias, pero es importante que los maestros le pongan bastante atención y mucha atención en cuanto al tema de la matemática, de la física y la química, porque eso les ayuda a desarrollar su capacidad mental como el juego del ajedrez. A los padres de familia también se les recomienda dedicarle tiempo a los hijos, para que estos hijos no se apeguen o no se adicten de una vez al teléfono o a la pantalla de televisión, porque ese es dañino para la salud. Deteriora la mente, deteriora la visión, deteriora los ojos, y más adelante, si tienen tantos años, van a estar utilizando mucho lente, y cuando van a tener los 60 o 70, pues definitivamente muchas personas han perdido la vista por esa situación que ahora la tecnología tan avanzada permite a los niños, permite a los jóvenes entretenerse.
1: Así es un buen llamado a los padres también para pues tener un poquito más de ojo, más controlado a los hijos sobre estos temas, y también para que el padre reconozca qué talento tiene su hijo, sí, para poder así explotarlo de cierta manera positiva, ¿verdad?
0: Y corregirlo en una forma normal, una forma cariñosa, amorosa, para no tener ese problema que pasó la maestra ya en Honduras, que se vio que usó el hígado, la violencia, para poder corregir, porque no fue nada madurable en ese sentido.
1: Nada profesional.
0: Es una niña de 15 años, imagínense, estará en primero o segundo básico. No sé, porque en el video no se mira qué hizo o lo que, para que la maestra reaccionara de esa manera. Provocó a la maestra, no sabemos qué hizo, pero sí la reacción que tuvo al final en el video que se muestra ahí, se va en contra de la niña que está grabando el video. Hoy, de acuerdo a la información que han publicado las redes sociales y algunos medios de comunicación, esta maestra fue detenida por autoridad de la Policía del Ministerio Público para presentarse a donde corresponde y dar sus primeras declaraciones sobre las acciones que violentaron los derechos de una niña.
1: Sí, un caso muy delicado. Yo reconozco de que algunas veces, pues, ustedes como catedráticos, maestros, que me está escuchando, el profesor puede dar palabra de eso, pues uno se enoja, pero creo que hay que medirse, hay que ser uno profesional y demostrar de que tú eres la autoridad, más sin embargo, no faltarle el respeto al alumno también.
0: Sí, para que el alumno no le falte respeto.
1: Es correcto. En otros temas de la información, déjeme indicarle que la Municipalidad de Flores invita cordialmente a todos los interesados del municipio que deseen participar en la carrera del empleado municipal 7 kilómetros. Es una actividad deportiva pensada para promover la salud, la convivencia y el espíritu de la comunidad. Las inscripciones ya están abiertas y pueden realizarse en las oficinas de la Secretaría de la Juventud, de la Secretaría de la Juventud, perdón. Anímense, queridos radioescuchas, a formar parte de esta gran experiencia. Ponte tu ropa deportiva cómoda, prepárate para el recorrido y disfruta también de una jornada llena de energía.
0: Aunque llegue de último, vaya, es bueno hacer ejercicios,
1: sí,
0: a la altura de la juventud y a la altura de la tercera edad, porque eso ayuda a tener física y mentalmente en una actitud muy positiva a la persona, ya sea hombre o mujer. Déjenme decirles, amigos oyentes, dentro de la información nacional, capturan a presuntos responsables de secuestro de una mujer que fue localizada fallecida en Zacapa. La captura a presuntos responsables de secuestro de esta mujer fue presentada ante los tribunales correspondientes. De esa cuenta podemos observar que las estadísticas que maneja la Policía Nacional Civil, muchas mujeres, ante todo adolescentes, se ven involucradas en delitos como secuestros, venta de drogas, extorsiones y pandillas.
2: Estamos de regreso con más información para usted. Muchísimas gracias por continuar con nosotros. Mire, esta historia también ha indignado completamente. Nos trasladamos directamente hasta el departamento de Zacapa, donde dos mujeres ahora mismo se encuentran en manos de la justicia. Presuntamente, se le relaciona que secuestraron a una mujer. Esto sucedió el 8 de marzo. ¿Sabe usted? Pedían 50,000 quetzales por su liberación.
3: En un operativo conjunto entre el Ministerio Público y la Policía Nacional Civil, y tras 11 diligencias de allanamiento en los departamentos de Zacapa y San Marcos, las fuerzas de seguridad capturaron a dos mujeres presuntamente implicadas en el secuestro y asesinato de una mujer el 8 de marzo del presente año en el departamento de Zacapa.
4: Según el trabajo de investigación, esta persona llegó al departamento de Chiquimula a realizar un negocio, indicaron sus familiares, y luego ya no contestó ninguna llamada, por lo que se le realizó un depósito de 50,000 quetzales a una cuenta, según indicaron los familiares. De acuerdo a esto y el trabajo de investigación, hoy se reporta la detención en el barrio La Ladrillera del municipio y departamento de Zacapa de la señora Astrid Suseli Caal Leonardo, de 27 años, quien tiene una orden de aprehensión girada en su contra porque se les indica de el delito de plagio o secuestro, orden de captura que fue emanada el 7 de julio de este año. De la misma manera, en una colonia residencial se ha logrado ubicar a otra persona que también tiene una orden de aprehensión por el mismo delito, quien será puesta a disposición del juez de turno del departamento de Zacapa. Son dos personas que tienen relación directa al plagio o secuestro de una mujer el pasado mes de marzo de este año, siempre en esa localidad del departamento de Zacapa.
3: La víctima de este hecho es Mayra Azucena Orellana Juárez, de 49 años, quien se dedicaba a bienes raíces. Según el reporte oficial, Orellana Juárez desapareció tras viajar al departamento de Chiquimula para concretar una transacción. Los secuestradores retuvieron a la víctima en contra de su voluntad y exigieron un pago económico a cambio de su liberación. El depósito generado fue de 50,000 quetzales en efectivo. Sin embargo, a pesar de la entrega del dinero, las autoridades localizaron el cuerpo sin vida de Mayra Orellana en una calle de terracería en el departamento de Zacapa. El cadáver se encontraba oculto dentro de una bolsa de nylon. Los reportes forenses preliminares determinaron que la causa del deceso fue asfixia por sofocación.
0: Estamos... Ok.
1: Esa es la información que tenemos sobre la, el presunto responsable del secuestro de una mujer que fue localizada fallecida en Zacapa.
0: Tremendo,
1: ¿eh? Sí, hay que tener mucho cuidado porque, como usted bien dice,
0: nosotros lo decimos en base a los informes que da la Policía Nacional Civil, en base a lo que da tal institución, por ejemplo, salud, cuántos casos de dengue, cuántos casos de tosferina y así de tuberculosis, sucesivamente en esos datos se va basando uno en cuanto al tema. Algo que miraba yo es que no es el tiburón, no es el tigre, no es el elefante, es el mosquito que más muertes ha causado a nivel del mundo.
1: Es un transmisor de virus.
0: Es un transmisor de virus, ahí viene el Zika, el chikungunya, el dengue, el paludismo y no sé cuántas más. De acuerdo al informe que se pudo establecer y que yo tuve contacto con ese informe, es que el índice de muertos de personas en el mundo se le atribuye al zancudo.
1: Sí.
0: No fueres. Por eso también es importante que mantengamos limpio nuestros patios. ¿Y cómo podemos evitar esas muertes? De acuerdo al informe de Salud Pública y Asistencia Social, las estadísticas que manejan es recolectando todo bote de basura, desechando todo aquello que pueda retener agua limpia, especialmente cuando llueve. También, déjenme decirles que en los cementerios ya no se permite envases de plástico. Si usted va a florear ahí al cementerio, pues lleve arena o lleve aserrín, pero no agua, porque el agua es parte de la creación de zancudos, donde los zancudos ponen sus huevitos.
1: Y es increíble que estos zancudos se reproducen en aguas limpias. En aguas limpias, es increíble, la verdad. Así que hay un llamado a toda nuestra comunidad, pues, mantener limpio su jardín, quitar los estanques de agua, que tengan ahí, pues, de aguas limpias, porque ahí es donde es el mayor reproductor de zancudo, y prácticamente este es el asesino total de muchas personas a nivel mundial.
0: Y como hablaste de jardines, nosotros tuvimos la oportunidad de
1: con Rómulo González de la comuna de la ciudad de Flores, pues, él nos ofreció unas declaraciones sobre los trabajos de jardinería que vienen realizando en algunas calles de Santa Elena. También hizo un llamado a los vecinos en apoyar en darle mantenimiento en lugares donde se está jardinizando, como la plaza turística de Israel y otros sectores.
0: Es importante que los vecinos en hora de la mañana vayan con una cubeta y le tiren agua para que esto florezca en esta época de verano.
5: Rosales.
6: ¿Qué están haciendo aquí en el Parque Israel?
5: Pues fíjense que aquí estamos jardinizando esa vez, prácticamente, como le decía, de que no habíamos hecho la jardinización por el tema de la lluvia, ¿va? Y esto, pues, se necesita que haya lluvia para poder, pues, hacer el sembradío, ¿va? Para que se logre mantener, ¿va? Porque estamos en una área muy demasiado seca. Entonces, para lograr el objetivo, así como tenemos esta parte totalmente, pues tenemos que esperar que haya lluvia, y ahora, pues, gracias a Dios hay un poco de lluvia, entonces estamos aprovechando a sembrar eso.
6: ¿Y qué tipo de árbol están sembrando?
5: Pues mire, esto es, lo conoce, o sea, todo el mundo lo conoce como Duranta.
6: ¿Cómo?
5: Duranta. Eso es el nombre de esta planta, que también hemos trabajado la Isora, que se mira muy bonita, que es esa. Pero totalmente es un poco más difícil mantener esa planta, o sea, reproducirla, pues. Que ya mantenerla es más difícil, como ven aquí aparte de allá. Se mira muy bonito, más cuando florece. Pero el problema es de que reproducirla cuesta demasiado, lleva mucho tiempo.
6: ¿En qué sentido? ¿Cuesta que desarrolle?
5: Cuesta que desarrolle, definitivamente.
6: Necesita mucho cuidado.
5: Necesita mucho cuidado, mucha agua, y sobre todo, pues, que necesita fertilizante, abono, y más que todo, para poderse mantener bonito, como ven, ateo frondoso, ¿va? Porque es igual que nosotros, por lo menos nosotros necesitamos vitamina para aguantar y todo eso, y comer para estar un poco nutriente, va igual en la planta también.
6: Lo único que esto quiere mantenimiento,
5: estar echando agua, limpiar constantemente, sí, todos los días, más que todo fuera más necesario, va. Pero como en veces, lamentablemente, pues no hay.
6: ¿Sí puede un vecino venir a echarle agua?
5: Sí, el tema es de que, recuerden, aquí, pues, casi no todos colaboramos, pues, con lo mismo. miramos bonito y en veces, pues, hay veces que hasta decimos nosotros, pues esto no lo hacen. Pero cualquier vecino que tuviera la voluntad y le gusta ver bonito esto, pues, podría colaborar con echarle agua. Tenemos un ejemplo, no sé si usted ha pasado siempre ya por el Linco, por enfrente de la familia Vélez. Ajá. Ahí hay una plantación bonita, ya grande como así. Ellos totalmente le dan mantenimiento ahí, ¿va? Riegan, sembraron, riegan, nosotros lo limpiamos, apodamos y todo eso, entonces ellos se mantienen, se encargan de mantenerlo. Qué bueno que así fuera en todas las áreas, porque realmente pues, se mira un bonito ornato de allá después, ¿va?
6: Es un llamado a los vecinos, ¿no? Cercanos.
5: Pues la verdad es que en este caso yo le haría el llamado a los vecinos que colaboraran también, pues para que así todos, como dice la palabra, todos juntos podemos, ¿va? Y eso sería parte de que también ellos lo pudieran hacer. Y se mira bonito todo, pues, todos juntos pudiéramos hacer este movimiento, porque la verdad es que nosotros tenemos muy poco personal, poco equipo y de todas maneras bajo todo eso, pues vamos haciendo el esfuerzo para lograr mantener todo esto. Porque si ustedes se han dado cuenta, ya esta vez ya recuperamos varias áreas, como tenemos el Camino Bíblico, sembramos ahí un poco, entonces quisiéramos que todo estuviera igual, va, pero cuesta bastante por lo mismo que le he comentado.
6: ¿Y esta área de Triángulo también se va a trabajar?
5: Sí, pues lo que es esto, sinceramente con lo que es este sembradío, así no lo vamos a sembrar por de pronto, pero sí está la planificación, ajá, de poderlo ir. Ir haciendo, pero lo vamos haciendo por etapas, ¿verdad? Conforme nos vaya dando la capacidad y tengamos el acceso a poderlo ir aumentando todo eso, ¿verdad? Y eso es lo que esperamos.
6: Pues hay que esperar que no se van a llevar las plantas, ¿no?
5: Pues mira,
6: los arrancan.
5: Mira que en este lado, pues aquí no tenemos mucho problema en eso. No, la gente legalmente al menos a veces se colabora, no se la lleva. A donde sí tenemos el problema mucho es en flores.
6: Flores.
5: En flores, en el parque, hay planta que se pone, desaparece, va como arte de magia, va. Entonces ahí sí tenemos ese problema. Ajá. Así es. Va, estamos, profesor.
0: Un llamado a los vecinos de Flores ahí para que velen por las plantas, las siembras que se hacen para adornar el jardín y que se vea mejor la isla de Ciudad Flores. Estamos seguros que no son los de la isla, son gente que ingresa a la isla y que aprovecha la oscuridad para llevarse esas plantas.
1: Así es.
0: Flores se ha convertido en un lugar inseguro en ese sentido. Porque hay, bueno, ahorita que está afectado el puente, que no se ha oído muchas cosas, pero
1: antes, últimamente sí se habían escuchado ciertas cositas.
0: Manadas, patadas, mordidas, trenzazos, botellazos, de todo un poco.
1: Igual el que ya pasó bastante, un poco se ha bajado bastante aguas ahí enfrente de donde se a cada rato se peleaban.
0: ¿En dónde?
1: Ahí por en esta como por una ferretería Ferromax que está ahí por la principal, allá por San Benito, Santa Elena.
0: Ajá.
1: Donde se peleó un grupo de chicas que se volvió
0: viral.
1: Sí, es cierto.
0: Bueno, eso también ahí está por la 3 de abril para abajo.
1: Ajá, atrás de la 3 de abril, es correcto.
0: Hamburger,
1: Zamburger.
0: Peleando un hamburger o un banano, no sé, pero algo estaban peleando estas petas.
1: Sí, llegó un conflicto así.
0: Un conflicto que lleva a secuelas, después se arrepiente uno, pero ya le tomaron video,
1: ya lo viralizaron.
0: Mire, un hombre de nacionalidad estadounidense en este tema nacional estuvo oculto de las autoridades de su país por 25 años. Además, integraba la lista de los fugitivos más buscados por el Bureau Federal de Investigación del FBI. Fue capturado en Guatemala y ahora es extraditado hacia los Estados Unidos, donde es su origen. La noche de este 8 de julio, el sistema penitenciario de Guatemala informa que su fuerza élite revisó el traslado de los privados de libertad de Eduardo Luis Pérez e Isaac Antonio Solís Figueroa al salón de protocolo del aeropuerto internacional Aurora, donde fueron entregados a las autoridades migratorias o a las autoridades federales de los Estados Unidos.
1: Así es. En otras noticias, déjeme informarle, tenemos un video ahí de una señorita que es de venta de mariscos, el norte, en Santa Elena, calle que conduce al centro de salud, a un costado de la ferretería El Salvaje.
0: Ella es Miss Ecología, es reina, Miss Ecología del municipio de San Benito. Y le preguntamos, cómo se había involucrado en la venta de mariscos y camarones, cómo había conseguido el chance, y esto fue lo que nos contestó. También exhortó a muchos y a muchas hombres y mujeres para que no tengan vergüenza trabajar en este tipo de oficios.
7: Buenos días.
8: Ecología.
7: Así es, buenos días.
8: Una linda chica que llama la atención y la forma de atender a los clientes aquí, la venta de camarones.
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8: Cuéntanos un poco cómo se involucró en el negocio.
7: Pues la verdad es que yo me había quedado sin trabajo, ¿verdad? Y un día así de la nada buscando trabajo. Me dijeron de esta plaza, ¿verdad? Que necesitaban una chica para que pudiera atender acá. Y pues se me dio la oportunidad, aquí estoy. Y la verdad me gusta mucho el trabajo. Es un poco, no complicado, pero sí un poco difícil, porque no a cualquiera le va a gustar, porque con el camarón, la jaiba, uno se pulla las manos, se pincha las manos. Entonces sabe que no a cualquier chica de hoy en día le gusta eso.
8: Bueno, pero está dando un gran mensaje a muchas chicas.
7: Sí.
8: Que a veces dicen, ah, ese trabajo no es para mí.
7: Exacto, sí. Como le dije yo a la persona que me recomendó, y le dije, pues la verdad yo lo que quiero es trabajar, no me importa si es debajo del sol, si es de lo que sea, la cosa es que yo pueda trabajar, ¿verdad?, y generar mis gastos.
8: Y ahora estás en ese puesto, venta de camarones.
7: Así es. Y pues la verdad me gusta mucho el trabajo, me gusta mi ambiente laboral, porque la verdad no es nada difícil, pero sí hay que tener mucha carisma, amabilidad para los clientes.
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7: Aquí me pueden venir a visitar.
8: Bueno, bienvenida.
7: Sea, así será.
0: Vamos a ir a una breve pausa comercial luego de escuchar las palabras de Miss Ecología San Benito. Y regresamos con más información aquí en su espacio informativo de Enfoque.
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0: Bien, amigos, estamos con César Rosales, que tiene preparado una actividad de este sábado en 8. Y que bueno, se duplicara o se replicara en Melchor Domenco, San Andrés, San José, en todos los municipios del departamento del Petén, especialmente los municipios de la cuenca del lago Petén-Izá, los que estamos en orillas del lago Petén-Izá, del área central. Estamos hablando de San Benito, Santa Elena, Tayasal, Flores. Es importante proteger nuestro lago Petén-Izá. César Rosales llevará a cabo un evento muy importante en la playa del pueblo, cuyo objetivo es hacer limpieza en puntos claves en los que ellos han marcado como rojo de mayor contaminación. César, buen día.
1: ¿Qué tal? Buen día, profe. Muchas gracias por la entrevista. Pues como usted comentaba, pues se va a realizar una limpieza al lago, en el cual vamos a estar presente el día 18, que es el sábado.
0: Este
1: sábado 18 de julio. Pues esta actividad consiste en realizar una limpieza, jornada de limpieza, pues al cuidado del lago Petén-Izá, por decirlo así. Esto consiste en pues hacer la invitación a toda la población, hacerle saber a la población, hacerle saber que no tirar basura a las calles, porque esto llega al lago, y esto pues es... El lago es nuestra casa.
0: Contamina el lago. Desechos sólidos.
1: Hay muchos desechos sólidos. Entonces, esta actividad pues es gracias al apoyo de Acción contra el Hambre. Entonces, ellos me están apoyando bastante fuertemente ahorita. Entonces, el llamado es a la población. La invitación está abierta para todos, para que lleguen a las 8 de la mañana al parque, a la playa del pueblo, perdón. Ahí vamos a estar reunidos, vamos a tocar varios puntos por limpiar.
0: ¿Ya tienes cuáles son los puntos de los arroyos?
1: Así es, los puntos que vamos a estar limpiando van a ser el arroyo Pijul.
0: ¿El arroyo Pijul, el que está aquí?
1: Exactamente, el arroyo Ahorcado.
0: El que está en Santa Elena por la despensa, ¿no?
1: Exacto, la playa del pueblo, parte de la isla de Flores y parte de aquí el parque de la Ermita.
0: Parque de la Ermita.
1: Exacto.
0: ¿Ustedes hicieron una evaluación de los puntos más contaminantes?
1: Los puntos más contaminados que son aquí en el área central.
0: ¿Qué tanto afecta a este tipo de contaminación de desechos sólidos?
1: Pues la verdad que afecta bastante.
0: Porque hasta las especies del lago se ven afectadas.
1: Sí, exacto. Yo en las jornadas que yo he hecho siempre, pues hemos encontrado los pescados metidos en bolsas plásticas. Entonces eso pues genera mucha contaminación. El tema de los animales también, ¿verdad? Hemos encontrado...
0: Animales muertos,
1: patos enredados con los trasmayos. Entonces esto la verdad que viene a impactar mucho, porque si no cuidamos nuestro lago, ¿quién lo va a hacer? Entonces el llamado es a la población, ¿verdad? Ese es el mensaje que le queremos dar. Pues lo que más queremos es la presencia de la población.
0: Que hayan manos,
1: voluntarios. Nosotros vamos a tener guantes, costales, todos los implementos para cada persona. Va a haber hidratación también. Hay solamente que cada persona ponga un granito de arena.
0: Ya hay gente que está apoyándote, San Miguel, me decías.
1: Sí, Flores, en San Miguel, Flores, hay varios amigos que voluntarios. Varios amigos voluntarios que se están uniendo a esta actividad. Esto es sin fines de lucro. Esto, como le comentaba, pues es gracias a Acción contra el Hambre. Ellos me están apoyando, es una ONG. Ellos están apoyando, pues gracias a ellos está realizando esta bonita actividad.
0: Alguien comentaba en unas tomas que se hizo al lago Petén-Izá, el color del agua.
1: Sí, el color del agua ya no es el mismo.
0: No es el azul aquel que...
1: Ya no. Entonces...
0: ¿Se va cambiando el color como algo verde?
1: Claro, se está cambiando ya con el paso de los años, tanta contaminación que baja de los arroyos, entonces es demasiado. por ejemplo, el agua de Amatitlán, el Datitlán, pues está, pues son los dos lagos que ya prácticamente se están perdiendo. Y ahora, ni Dios lo quiera, perdamos el lago Petén-Ixá, pues. Pero ese es un llamado a la población a que se unan y hacerle saber conciencia a la gente, no tirar basura, porque esto pues genera mucha contaminación. Lo que se está comentando, pues el lago ya no es el mismo de antes. Sí. Ya no es el mismo de antes.
0: Y el mismo color del lago va dando el indicativo que el agua está.
1: Sí, exactamente, ya no es el mismo. Pues la invitación está abierta para todos, para que lleguen este sábado 18 a las 8 de la mañana. Esta actividad va a estar muy bonita. Esperamos igual todos los medios de comunicación también que se hagan presentes. Esa sería la
0: invitación.
1: La invitación abierta a todos.
0: Sábado 18, la otra semana.
1: Es sábado 18, así es, a las 8 de la mañana.
0: ¿Tiene que llevar algo?
1: No, lo único que tiene que llevar, pues las ganas de.
0: Las ganas y el deseo.
1: Las ganas, el deseo de apoyar, porque como le comentaba, pues ahí solamente pues, tenemos los guantes, costales, agua pura. Pues la actividad solo consiste de las 8 de la mañana para mediodía. Uh-huh. Es una actividad, pues. No es de todo el día y tampoco es de todos los días. Pues aquí está la invitación abierta para todos.

0: lo único que gano es el amor, el deseo que tengo yo aquí a cuidar nuestro entorno. Pues, como le comentaba, pues aquí ya la invitación está abierta, el que quiera llegar, bienvenido sea.
1: No importa si es niño,
0: no importa. Media vez vaya acompañado a sus padres o un familiar mayor de edad, pues igual bienvenido sea. Igual tenemos está presente en la Cruz Roja Guatemalteca por cualquier cosa.
1: Cualquier emergencia.
0: Cualquier, para prestar primeros auxilios.
1: Ministerio de Ambiente y Recursos Naturales va a estar también.
0: Claro, van a estar varias instituciones.
1: Municipalidades con su cuadrilla.
0: Claro, Manmuni.
1: Gobernación.
0: Gobernación, varias instituciones.
1: Yo creo que
0: tenemos, tenemos aproximadamente 12 a 13 instituciones que ya van a estar presentes para esta actividad. Pues aquí, pues el tema aquí sería ahora de la población, ¿verdad? Que en ellos a poner su granito de arena.
1: Ok, Freddy. Un gusto saludarte y gracias por esa invitación que estás haciendo y esa idea de colaborar, ¿no? ¿No? De mantener limpio el agua que tenés.
0: Gracias por el espacio también que usted me dio. Esperemos que contar también con su presencia.
1: Sí, hombre, no, primero Dios, estamos con vida y vamos a estar. Pero sí, Richard, si tú agarras ahorita todo lo que es del puente relleno en esas lanchas por ahí, ¿no? Se nota, madre. Y como dijo aquel católico, Ave María Purísima.
2: Ave María Purísima.
1: Fijaros, ¿cómo está el lago? Porque yo hice las tomas. Y alguien me puso un comentario. Vea el color del lago. Es el grado de contaminación que el lago va teniendo.
0: Claro, incluso ayer estuvimos realizando los recorridos y los puntos que íbamos a tocar y la verdad que sí están bastante, muy contaminados, mucho plástico.
1: Y mucha líquido contaminante.
0: Mucho líquido contaminante, sí, eso es lo que está matando el lago Petenza. Entonces el llamado a la población, ¿verdad?
1: Todavía estamos a tiempo de actuar, ¿no?
0: Sí, estamos a tiempo.
1: Sí, porque pasa lo del otro lago allá en Matetán, ¿no?
0: Exacto. Entonces,
1: donde se volvió un vertedero ya de desechos.
2: Hasta los peces flotaban, donde morían. No soportaban la contaminación. Y eso provoca más contaminación, ¿no?
0: Sí. Claro. Aquí estamos todavía a tiempo de salvar
1: nuestro lago. Ok, Freddy, muchas gracias. Solo para recordarles entonces que el próximo sábado de mañana en 8 en la playa del pueblo se van a reunir todos los interesados o todos los voluntarios. Hay 14 o 15 instituciones que van a participar para limpieza de 4 o 5 puntos de mayor contaminación que tiene el lago Petenza y que está siendo absorbido por esa misma contaminación y se está perdiendo la brillantez, la pureza y el colorido que tenía anteriormente hace 20 años atrás nuestro lago Petenza. Así que están todos cordialmente invitados. Gracias por venir aquí.
0: Gracias a usted, profe.
2: Muy bien, profesor, y con eso finalizamos nuestro programa de noticias.
1: Ya.
2: ¿Hay alguna otra nota? Tengo una nota aquí, nos comentan que elementos del Ejército Nacional de la Brigada Militar Luis García León dieron apoyo a familias afectadas por lluvias en la aldea Chunacté de San Luis Petén. Se brindó auxilio inmediato a familias damnificadas por las fuertes lluvias en la aldea Chunacté. Ejecutaron pues la tarea de asistencia para proteger a los habitantes afectados. Con estas acciones la primera brigada reafirma su compromiso de solidaridad ante la emergencia climática actual.
1: Pues vamos a cerrar con una entrevista después de la chica. Tenemos al director de epidemiología del Centro de Salud de Santa Elena Petén, quien señaló, él es José Eduardo, señaló cuál es la función de este departamento de vigilancia para contrarrestar enfermedades epidemiológicas en el municipio de Petén.
3: Departamento de epidemiología. Cuéntenos, ¿cuál es la función del Departamento de Epidemiología, licenciado?
4: Buenos días. La epidemiología es la disciplina o la ciencia que se encarga del estudio de la dinámica en relación a la salud en la población. Por ende, todas las causas, razones que puedan suscitar...

0: en la población, se debe de realizar una investigación. Está muy pegado a las situaciones que pasan en la población. Por ejemplo, el aumento de casos de diarrea, de infecciones respiratorias agudas, o el aumento de casos que tenemos de dengue, de malaria, todas las patologías o enfermedades que tenemos de vigilancia o notificación obligatoria en el Ministerio de Salud. Y Epidemiología se encarga de hacer esa vigilancia a través de muchos instrumentos o CICSAS que se captan a través de la atención que se le brinda a los pacientes. Y da el análisis a través de la sala situacional, que es una herramienta que se lleva a todo nivel, permite poder determinar si hemos tenido aumento en algunos casos. Y eso, pues, hay que darle seguimiento, buscar cuál es la razón por qué hay aumento de casos y, sobre todo, pues, la detección oportuna, seguimiento y tratamiento de los casos.
1: Actualmente, de todos esos casos que usted mencionaba, ¿cuál es lo que más ha afectado a la población?
0: El Ministerio de Salud tiene un calendario epidemiológico que nos permite cada se está dividido entre semanas. Esa semana nos permite poder ir actualizando la información. Además de eso, hay un calendario por evento donde se tiene determinado por historia qué enfermedades pueda padecer la población en determinado tiempo. Y, por ejemplo, ahorita tenemos la época de lluvia. Entonces tenemos que estar pendientes en los servicios, la atención que se le tiene que brindar a los pacientes con signos y síntomas de infección respiratoria aguda e igual con diarreas. Entonces, por ejemplo, en Semana Santa, el calendario nos permite tener estar pendiente de accidentes, de quemaduras, ¿verdad? De posiblemente ahogados, ¿verdad? Por ejemplo, cuando a fin de año hay que estar pendientes de las quemaduras también. Y así durante el año se tiene ya establecido, determinado qué enfermedad puede padecer la población.
1: ¿Usted acaba de tomar posición de cargo?
0: Nos acaban de dar la oportunidad de poder estar en el departamento de epidemiología, donde pues estamos conociendo todo el trabajo que se realiza en dicho departamento.
1: ¿Alguna recomendación de uso?
0: A la población, pues la recomendación es no automedicarse. En algún momento, si la familia, los hijos padecen pues de alguna enfermedad, algún signo de síntoma, poder acudir de inmediato a un centro asistencial, a un centro puesto de salud, para que el personal de enfermería, personal médico, pueda brindarle la atención. Y de esa manera también poder ayudarles, brindándoles tratamiento, seguimiento a los casos que puedan padecer.
1: ¿Cuentan aquí ustedes con farmacias?
0: Todos los centros de salud, los puestos de salud están con farmacias, con los medicamentos básicos, e igual pues la atención con médicos en los centros de salud y en los puestos de salud con el personal de enfermería.
1: ¿Los medicamentos no tienen ningún precio?
0: Así es, todo el servicio, contando los medicamentos y los servicios que presta el Ministerio de Salud, son completamente gratis, ¿verdad? Y son para que la población haga uso de ellos.
1: ¿De lunes a viernes?
0: De lunes a viernes. Hay servicios que están de 7 a 3 y media y otros que están de 8 a 4 y media.
2: Bueno, José Alfredo Méndez, ¿no?
3: José Alfredo Méndez, así es.
2: Es director de lo que es el área de de salud epidemiología de Santa Elena de la Cruz, así que por favor, ya escucharon él, y la única forma de cómo podemos prevenir es limpiando todas nuestras áreas. No es en estas épocas que estén lloviendo, pero luego viene el calor, la basura, es un criadero de moscas, que también son contaminantes y que son maliciosas en el sentido de que traen algunos virus,
3: sí,
2: en las piernas, en sus patitas, y dejan el popó, y que eso viene a producir algunas larvas y que viene afectar directamente al organismo, al aparato digestivo más que todo. Por eso hice, antes de comer,
3: límpiate
2: las manos, limpiarse bien las uñas, jabonarse bien los brazos y manos para poder comer sanamente. Vamos a ver el partido.
3: Ahorita está jugando
2: a través de la televisión.
3: A través de...
2: A la 1:30 creo que comienza el partido.
3: ¿Ahorita a la 1?
2: A la 1.
3: Así es.
2: Bueno, nos vamos. Regresaremos con ustedes la próxima semana. Que tengan una bendecida, un bendecido fin de semana. Que Dios nos guarde, nos cuide, nos proteja. Y que donde quiera que ustedes vayan, Dios esté con ustedes.
3: Hasta Richard, la próxima.
2: Richard.
3: Muchísimas gracias siempre por estar aquí con nosotros. Le mandamos un cordial saludo a toda nuestra audiencia de Melchor de Mencos en Radio Mopán, La Candona Musiquera Radio Petén, Isleta Santa Bárbara Radio Petén, perdón, y FM Maya Misión Mediodía, por supuesto.
2: Nosotros en la 105.3. Compromiso. Pásenla bien.

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1: Las 19 horas con 50 minutos.

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1: Las 20 horas con 24 minutos.
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1: Son las 21 horas con 51 minutos.

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1: Las 10 de la noche, con 54 minutos.

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1: Las 11 de la noche con 50 minutos.

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1: Bienvenidos al podcast de Un Libro, Una Hora. En este episodio os vamos a contar Los viajes de Gulliver, de Jonathan Swift. Jonathan Swift nació en 1667 y murió en 1745. El genio satírico de Swift no se hace patente solo en Los viajes de Gulliver, sino también en otros muchos de sus escritos polémicos, como la célebre Modesta proposición para acabar con los niños pobres irlandeses por el simple método de comérselos. Publicó Los viajes de Gulliver en 1726, hace casi 300 años. Es una sátira política brutal y divertidísima, estructurada como un libro de viajes, nos lleva hasta lugares que ya forman parte de nuestra cultura, pero también trata sobre cómo encontrarse a sí mismo mientras intenta uno perderse en su mundo de fantasía. Vamos allá.
2: Mi padre poseía una pequeña hacienda en el condado de Nottingham. Yo era el tercero de sus cinco hijos. Cuando tuve 14 años me envió a Emmanuel, colegio universitario de Cambridge, donde residí por espacio de 3 años consagrado enteramente a mis estudios.
1: El joven Gulliver entra como aprendiz del señor Bates, eminente cirujano londinense, para pagar su manutención, y con él permanece 4 años. El dinero que le envía su padre lo invierte en aprender navegación. Así, entra como cirujano en un barco donde está 3 años y medio, efectuando un par de viajes al Mediterráneo Oriental y a otros diversos lugares. A su regreso se establece en Londres y se casa con la señorita Mary Barton. Recibe una dote de 400 libras. Es cirujano en 2 barcos sucesivamente y durante 6 años viaja varias veces a las Indias Orientales y Occidentales.
2: Empleaba mis horas libres en la lectura de los autores antiguos y modernos de primera línea, pues siempre disponía de un buen número de libros. Y cuando estaba en tierra, observaba las costumbres y forma de ser de la gente y aprendía su lengua, para lo que gracias a una memoria feliz tenía gran facilidad.
1: 3 años después, acepta una oferta de un capitán para enrolarse en su barco y viajar a los mares del sur. Zarpan el 4 de mayo de 1699. Todo va bien al principio, pero una violenta tempestad les arrastra hacia el noroeste hasta que se estrellan contra un arrecife. Gulliver, junto a 6 hombres, se salvan y se alejan en un bote hasta que una ráfaga del norte vuelca la embarcación.
2: Ignoro la suerte que corrieron mis compañeros, los que se aferraron al escollo, los que permanecieron a bordo del barco, pero deduzco que todos perecieron. Por mi parte nadé, mientras el viento y la marea me arrastraban, según el destino me dio a entender.
1: De pronto, se da cuenta de que hace pie. Camina casi 1/2 milla antes de llegar a la orilla, sin descubrir vestigio alguno de viviendas o personas. Ha llegado a las costas de Lilliput. Cuando llega, se echa en la hierba, que es muy corta y suave, y se queda dormido profundamente. Duerme más de 9 horas. Cuando se despierta, está amaneciendo.
2: Intenté levantarme, pero no lo conseguí. Me hallaba tumbado de espaldas y mis brazos y piernas, junto con mi larga y abundante cabellera, estaban fuertemente amarrados al suelo por ambos lados. Noté también varias pequeñas ligaduras por todo mi cuerpo, desde las axilas hasta los muslos.
1: Oye un ruido confuso a su alrededor y al rato siente que algo vivo se mueve por su pierna izquierda y avanza suavemente hacia el pecho, hasta casi la altura de la barbilla. Cuando Gulliver baja los ojos tanto como puede, ve una criatura humana de unos 15 centímetros de altura, con un arco y una flecha en las manos. 40 pequeños hombrecillos le siguen.
2: Estaba tan asombrado que lancé un fuerte rugido que les hizo retroceder de pavor. Algunos, como después me refirieron, sufrieron heridas a causa de la caída al saltar de mis costados al suelo. Sin embargo, pronto volvieron. Uno de ellos se atrevió a llegar hasta donde podía divisar toda mi cara y, levantando las manos y abriendo los ojos con sorpresa, gritó con voz chillona pero clara: «¡Eikinach degul!».
1: Gulliver intenta desatarse y logra romper las ataduras del brazo izquierdo. En ese momento recibe una lluvia de flechas que se clavan en la palma de la mano de Gulliver como agujas. Cada vez hay más gente y cada vez disparan más flechas y hasta lanzas. Aunque a Gulliver no le hacen daño, resulta incómodo. Pero entonces ocurre algo que cambia las cosas. Sobre una plataforma donde caben 4 personas de su tamaño, un hombre que parece de alta alcurnia se dirige a los demás. Inmediatamente, todos sueltan las ataduras que impiden a la cabeza moverse. El hombre se dirige a Gulliver adoptando todas las actitudes oratorias posibles. Gulliver contesta con unas breves palabras y en tono sumiso.
2: Como estaba muerto de hambre, pues no había probado bocado desde algunas horas antes de abandonar el barco y mis necesidades eran tan acuciantes, no pude por menos que mostrar mi impaciencia, quizá en contra de las normas estrictas de educación, metiéndome frecuentemente un dedo en la boca, dando a entender que quería comer.
1: El gran señor manda entonces que por medio de unas escaleras apoyadas en los costados de Gulliver suban un centenar de personas y vayan hasta su boca cargadas con cestas repletas de carne. Gulliver nota carne de diferentes animales. A cada bocado engulle varias espaldillas, piernas y lomos de cordero, aparte de tres barras de pan del tamaño de balas de mosquete. Luego le dan de beber vino en odres que Gulliver vacía de un trago. Después de comer, le desatan. 500 carpinteros e ingenieros se ponen a trabajar para construir una máquina capaz de trasladar a Gulliver hasta la ciudad. El emperador de Lilliput y toda su corte salen a recibirle. Va a vivir en un antiguo templo. Los herreros del rey han hecho 96 cadenas que fijan a la pierna izquierda de Gulliver con 36 candados. Cuando Gulliver puede levantarse, se eleva un clamor entre la gente.
2: Una vez levantado, miré a mi alrededor. Y tengo que confesar que jamás había contemplado una vista tan encantadora. El país parecía un jardín ininterrumpido, cuyos campos parcelados, en su mayoría de 40 pies cuadrados, daban la impresión de ser parterres de flores. Entre los campos se intercalaban bosques de una extensión de un cuarto de acre, y por lo que podía observar, los árboles más altos medían 7 pies. Observé la capital a mi derecha. Parecía el decorado de una ciudad en un teatro.
1: El emperador de Lilliput habla con Gulliver, que le responde, aunque ninguno de los dos entiende ni una palabra. La noticia de la llegada de Gulliver se extiende rápidamente por todo el reino y atrae a multitud de ricos, perezosos y curiosos, de modo que enseguida los pueblos se quedan casi sin gente hasta que el emperador dicta las órdenes necesarias para remediar esa situación. El emperador mantiene reuniones frecuentes para decidir el futuro de Gulliver. Existe gran preocupación en la corte porque los costes de su manutención pueden ocasionar una oleada de hambre. Se crea, de hecho, un impuesto imperial para que todos los pueblos en 900 yardas a la redonda de la ciudad entreguen todas las mañanas 6 bueyes, 40 ovejas y otros víveres para mantener a Gulliver. Todo ello acompañado de una cantidad proporcional de pan, vino y otras bebidas.
0: Sweet pudo haberse planteado escribir los viajes de Gulliver en la fecha tan temprana de 1713. En aquel momento, a pesar de haber nacido y crecido en Dublín, se encontraba en Inglaterra y estaba involucrado en política, al lado de los ministros conservadores que controlaron el Parlamento entre 1710 y 1714. Cuando el gobierno a quien rindió servicio estaba a punto de caer, volvió a Irlanda. Como recompensa a sus servicios y aún muy lejos de lo que él esperaba, fue nombrado deán de la Catedral de San Patricio de Dublín en 1714. Trabajó en Gulliver en Irlanda, más o menos entre 1721 y 1725, y la publicó en 1726. Esta obra, al ser ficción, le proporcionó a Swift un medio artístico más seguro, a través del cual pudo reflexionar sobre su etapa de implicación política.
2: En unas 3 semanas, efectué grandes progresos en el aprendizaje de su idioma. Mientras lo aprendía, el emperador solía visitarme y ayudaba complacido a mis maestros. Nos empezamos a entender algo, y lo primero que aprendí fue a pedirle mi liberación, cosa que siempre hacía de rodillas. Me pareció entender en sus palabras que debía ser cosa de tiempo, que además era impensable sin la opinión de su consejo, y que primero debería lumos kelmin peso desmarlon en poso, es decir, jurar la paz con él y su reino.
1: El acuerdo que firma Gulliver dice que el hombre montaña no saldrá de los dominios del emperador sin una licencia, que no entrará en la capital sin una orden expresa, que deberá tener gran cuidado de no pisotear a nadie ni cogerá entre sus manos a ningún súbdito sin su consentimiento, que si un envío requiere una urgencia extraordinaria, el hombre montaña deberá llevar en su bolsillo al mensajero. Deberá ser un aliado contra sus enemigos en la isla de Blefuscu y esforzarse en destruir su flota. Y en el plazo de 2 meses deberá entregar un informe exacto de la circunferencia periférica de los dominios del emperador, contando sus propios pasos a lo largo de las costas.
2: Mi primera petición en cuanto obtuve la libertad fue que se me concediera permiso para visitar Mildendo, la capital. El emperador accedió sin dificultad, pero me recomendó en especial que no hiciera daño ni a los habitantes ni a sus viviendas. La gente se enteró por un bando de que yo tenía interés en visitar la ciudad.
1: Una mañana, unos 15 días después de haber sido liberado, Reldresal, el secretario de Estado para Asuntos Privados, va a visitar a Gulliver. Le cuenta que están bajo el influjo de dos poderosos males. Una facción violenta en el interior, entre dos partidos denominados Tramexan y Slamexan. Unos llevan tacones altos y otros llevan tacones bajos en sus zapatos. Se dice que los tacones altos están más de acuerdo con la antigua constitución, pero su majestad ha determinado emplear solo a los tacones bajos en la administración del gobierno. La animosidad entre estos dos partidos llega al extremo de no comer ni beber juntos y de ni siquiera hablarse. Su Alteza Imperial, el heredero, tiene propensión hacia los tacones altos y uno de sus tacones, de hecho, es más alto que el otro, lo que le hace cojear un poco al andar. Por otra parte, está el peligro de una invasión desde el exterior, por parte del mayor enemigo, un enemigo muy poderoso.
2: En medio de estas inquietudes internas, nos amenaza una invasión desde la isla de Blefuscu, que es el otro gran imperio del universo, casi tan extenso y poderoso como el de su majestad. Porque, por lo que se refiere a vuestras afirmaciones, a saber que existen reinos y estados en el mundo habitados por seres de vuestro tamaño, nuestros filósofos albergan serias dudas y más bien suponen que habéis bajado de la luna o de una de las estrellas, porque sin duda 100 mortales de vuestro tamaño destruirían en poco tiempo todos los frutos y rebaños de los dominios de su majestad.
1: Lilliput y Blefuscu están enzarzados en una encarnizada guerra desde hace 36 lunas, porque si bien en todas partes se admite que el modo original de cascar los huevos para comérselos es hacerlo por el extremo más ancho, el abuelo de su majestad, cuando era niño, se dispuso una vez a comer un huevo y al romperlo a la antigua usanza se cortó un dedo. Ante este hecho, su padre, el emperador, publicó un edicto ordenando a todos sus súbditos que rompieran los huevos por el extremo más estrecho, so pena de sufrir grandes castigos. Tan a mal se tomó el pueblo esta ley que por esta causa ha habido 6 rebeliones a lo largo de la historia de Lilliput, fomentadas por los monarcas de Blefuscu.
2: En estos momentos han organizado una escuadra numerosa y se están preparando para atacarnos. Y su majestad imperial, que ha depositado gran confianza en vuestro valor, me ha ordenado que os pusiera al corriente de estos asuntos.
1: Gulliver dice que como extranjero no debe inmiscuirse entre las dos partes, pero que está dispuesto a defender al emperador de Lilliput y al Estado contra cualquier invasor. El imperio de Blefuscu es una isla ubicada al nord-nordeste de Lilliput, separada únicamente por un canal de 800 metros de ancho. Gulliver va hasta allí nadando una noche, engancha la gran parte de la flota con unas cuerdas y vuelve con los barcos a Lilliput. Todos le aplauden, pero su majestad quiere que capture y lleve al puerto al resto de la flota enemiga, porque solo quiere destruir a los exiliados favorables al extremo ancho y obligar a los blefuscuitas a romper el huevo por el extremo angosto. Gulliver procura disuadirle con numerosos argumentos y dice que él nunca será el instrumento para esclavizar a un pueblo libre y valiente.
2: La sinceridad y franqueza de mi declaración era tan opuesta a los proyectos y la política de su majestad imperial que no me lo perdonó nunca. A partir de entonces se fraguó una intriga entre su majestad y una fracción de ministros maliciosamente inclinados contra mí y que estalló en menos de 2 meses y probablemente me habría aniquilado por completo. Qué poco pesan los grandes servicios prestados a los príncipes cuando se contrapesan con la negativa a satisfacer sus pasiones.
1: 3 semanas después, se presenta una solemne embajada de Blefuscu con humildes propuestas de paz. Esta es ratificada con rapidez mediante un tratado en condiciones ventajosas para el emperador de Lilliput. Gulliver pide autorización entonces para ir a visitar al monarca de Blefuscu, a lo que el emperador de Lilliput accede con mucha frialdad. Pero poco después, Gulliver tiene la oportunidad de prestar a su majestad un gran servicio. Una noche le despiertan repentinamente los gritos de una multitud. Los aposentos de la emperatriz en el palacio están ardiendo. Gulliver se levanta enseguida y sale corriendo con mucho cuidado de no aplastar a nadie. No hay agua cerca. El palacio arde. Gulliver podría haber amortiguado las llamas con su casaca, pero se la ha dejado atrás con las prisas. La situación parece totalmente desesperada, pero entonces Gulliver tiene una idea.
2: La noche anterior había bebido abundantemente de un vino llamado Glimigrin, que además es muy antidiurético. Por la más feliz casualidad, aún no lo había descargado en ningún lado. El calor de las llamas y el esfuerzo que hice para sofocarlas hicieron que el vino empezara a obrar en la orina, que vacié en tal cantidad que, dirigido el chorro acertadamente sobre los puntos más críticos, el fuego quedó en 3 minutos totalmente apagado, evitándose así la destrucción de aquel edificio que tantos siglos había costado erigir.
1: Gulliver regresa a su casa sin esperar que el emperador le felicite. Según las leyes fundamentales del reino, está prohibido orinar dentro del recinto del palacio, pero recibe un mensaje de su majestad diciendo que dará órdenes al primer magistrado para que redacte el acta de perdón, merced que Gulliver nunca obtiene. Se le informa en secreto de que la emperatriz detesta tanto lo que ha hecho que se ha trasladado al otro extremo del terreno con el firme propósito de no reparar esos edificios y de no ocuparlos jamás. Parece que ha jurado venganza. De hecho, se trama contra Gulliver una intriga secreta y antes de visitar al emperador de Blefuscu, le hacen llegar un acta de acusación que se ha redactado contra él y se entera de que han decidido matarle de hambre. Gulliver decide entonces marcharse a Blefuscu, donde le reciben con honores.
0: Gulliver no es preeminentemente una novela o un relato. En verdad pertenece a un género literario más complejo, la sátira. Es una parodia de libro de viajes. Es notable la influencia adquirida, tanto en la forma como en el espíritu, de una larga lista de obras satíricas que empieza en la antigüedad. Gulliver cumple con todos los tópicos característicos de este género clásico. Se ríe de la vanidad en los deseos más comunes del género humano. Dinero, poder, fama, longevidad, conocimiento, sobre todo el que no implica esfuerzo, belleza, etc. Como sucede con la gran mayoría de este tipo de composiciones, no se puede afirmar precisamente que incite a los lectores a llevar una vida ejemplar.
2: 3 días después de mi llegada, caminando por curiosidad hacia la parte norte de la isla, observé cómo a media legua, mar adentro, algo que parecía un bote volcado. Me quité los zapatos y las medias y, vadeando 200 o 300 yardas, noté que el objeto iba aproximándose por la fuerza de la marea. Y entonces vi claramente que era un bote de verdad, que supuse podría haber sido arrebatado de algún barco por un temporal.
1: Gulliver consigue reflotarlo y repararlo. No ha recibido aún ningún mensaje desde Lilliput, donde suponen que Gulliver está de visita y pronto volverá. Pero el emperador termina sospechando y envía a un mensajero que dice que para mantener la paz y amistad entre ambos imperios, el emperador de Lilliput espera que el emperador de Blefuscu dé órdenes de que se devuelva a Gulliver a Lilliput atado de pies y manos para ser castigado como traidor. El emperador de Blefuscu, después de 3 días de consulta, envía una respuesta llena de numerosas cortesías y excusas. Gulliver decide aventurarse en el océano antes de ser motivo de discordia entre dos monarcas tan poderosos.
2: Necesité el sebo de 300 vacas para calafatear el bote y para otros usos. Tuve que hacer esfuerzos increíbles para cortar algunos de los mayores árboles a fin de fabricar remos y mástiles. Aprovisioné el bote con un centenar de bueyes y 300 ovejas, con el pan y vino correspondiente y toda la carne en salazón que pudieron proporcionarme 400 cocineros. Me llevé 6 vacas y 2 toros vivos, así como muchas ovejas y carneros con la intención de propagar la especie en mi país. Me habría llevado de buena gana una docena de nativos, pero esto era algo que el emperador no habría permitido de ningún modo.
1: Zarpa el 24 de septiembre de 1701. 3 días después divisa un velero que le recoge. Cuando el capitán le pregunta de dónde viene y Gulliver se lo cuenta, el capitán le toma por un loco hasta que Gulliver saca del bolsillo las vacas y ovejas, lo que le convence meridianamente de la veracidad de la historia. Durante el poco tiempo que permanece en Inglaterra, Gulliver obtiene importantes beneficios al exhibir su ganado ante numerosas personas de clase alta y antes de empezar su segundo viaje, vende todo el ganado por 600 libras. Solo se queda 2 meses con su esposa y su familia porque su deseo insaciable de ver países extraños no le permite continuar allí más tiempo. Se embarca en el Adventure, que se dirige a Surat. Tiene viento muy favorable hasta el Cabo de Buena Esperanza, donde sufren una vía de agua. Al cruzar el estrecho de Madagascar, una tormenta terrible les hace alejarse de su rumbo. Finalmente, avistan tierra donde desembarcan. Gulliver llega a tierra y se pone a explorar el terreno pedregoso y estéril.
2: El desánimo empezó entonces a hacer mella en mí, y al no ver nada con que saciar mi curiosidad, descendí lentamente de regreso en dirección a la ensenada. Pero cuando divisé toda la zona, vi que los hombres ya habían embarcado en el bote y que remaban desesperadamente hacia el barco. Iba a llamarles a gritos, pero de poco me habría servido, puesto que observé una gigantesca criatura que caminaba tras ellos por el mar con toda rapidez.
1: Gulliver sale corriendo y asciende una empinada cuesta hasta llegar a una zona cultivada. Lo primero que le sorprende es la altura de la hierba, que en esos terrenos, al parecer reservados para heno, sobrepasa los 6 metros. La siega está próxima y el trigo alcanza por lo menos los 12 metros de altura. Gulliver tarda una hora en cruzar todo el campo. Los árboles son enormes. Hay 4 peldaños para pasar al campo contiguo y a Gulliver le resulta imposible ascender por ellos porque cada uno mide casi 2 metros de altura. Entonces ve a uno de los habitantes en el campo, del mismo tamaño que el que perseguía el bote por el agua. Parece tan alto como la aguja de un campanario y da pasos de unos 10 metros cada uno. Pero el pánico de Gulliver aumenta cuando ve que unos 7 monstruos de aquellos empiezan a segar el campo. Gulliver sale corriendo y trata de ocultarse, pero se termina sentando bajo un tallo, agotado y perdido. Ha llegado al país de Brobdingnag.
2: Medité en lo penoso que sería para mí aparecer tan insignificante en aquella nación, como un liliputiense entre nosotros. Y esta, consideré, sería la menor de mis desgracias, puesto que siendo los humanos, tal como se ha comprobado, más salvajes y crueles cuanto mayor es su tamaño, ¿qué podía esperar yo que no fuera el convertirme en un simple bocado en las fauces del primero de aquellos enormes bárbaros que me atrapara? Sin lugar a dudas, tienen razón los filósofos cuando nos dicen que nada es grande ni pequeño, si no lo es por comparación.
1: Uno de los segadores se acerca tanto que Gulliver teme morir aplastado o cortado en dos por su hoz, así que grita con todas sus fuerzas. La gigantesca criatura acorta el paso y, mirando a su alrededor y por debajo de él, logra ver a Gulliver. Duda unos instantes, con la precaución del que se esmera por atrapar un animal pequeño y peligroso, de forma que no le vaya a morder o arañar. Por fin se decide a cogerle y a levantarle por la cintura entre el índice y el pulgar y llevarle a menos de 2 metros de sus ojos para poder contemplar mejor su aspecto. El gigante le aprieta dolorosamente los costados. Gulliver junta las manos en ademán suplicante y dice algunas palabras en un humilde tono de ruego.
2: Mas mi buena estrella hizo que le gustara, al parecer, oír mi voz y ver mis gestos, y empezó a contemplarme como algo curioso, intrigándole mucho el que yo articulara palabras, aunque él no las entendiera. Al mismo tiempo, no podía yo dejar de emitir gemidos, derramar lágrimas y volver la cabeza hacia los lados, haciéndole ver, lo mejor que podía, el fuerte dolor que me producía la presión de sus dedos. Pareció entender lo que le pretendía decir, puesto que, alzando la doblez de su casaca, me colocó suavemente en ella para dirigirse rápidamente hacia su amo, que era un acaudalado agricultor y la misma persona que había visto al principio en el campo.
1: El agricultor llama a sus operarios para preguntarles si han visto alguna vez en los campos alguna pequeña criatura igual. Coloca a Gulliver con cuidado en el suelo. Gulliver camina despacio de un lado para otro a fin de darles a entender que no tiene intención de escapar. Se sientan todos en círculo a su alrededor. Gulliver se quita el sombrero y hace una profunda reverencia al agricultor. Se hinca de rodillas, alzando la vista y las manos para decir algunas palabras lo más alto que puede. El agricultor parece convencerse de que Gulliver debe ser una criatura racional. Le habla a menudo, pero su voz perfora los oídos de Gulliver como el estruendo de un molino de agua. Pero no se entienden.
2: Sacándose el pañuelo del bolsillo, lo desdobló y extendió sobre la mano izquierda, que colocó plana en el suelo y con la palma hacia arriba. Me hizo señas de que me pusiera sobre ella, lo que logré hacer con facilidad, puesto que no sobrepasaba un pie de espesor. Pensé que me correspondía obedecer, y temiendo caer, me eché a lo largo del pañuelo, con el resto del cual él me envolvió hasta la cabeza para mayor seguridad, y de este modo me llevó a su casa. Llamó allí a su mujer y me mostró a ella, pero esta dio un alarido y salió corriendo, como hacen las mujeres en Inglaterra cuando ven un sapo o una araña.
1: Sin embargo, tras contemplar un rato el comportamiento de Gulliver, pierde pronto el miedo y llega a sentir, paso a paso, una gran ternura hacia él. A las 12 llega la comida, un sustancioso trozo de carne guisada servida en un plato de 7 metros de diámetro. Gulliver está sobre la mesa. La mujer corta en picadillo un poco de carne, desmigaja pan y le coloca la comida delante. Gulliver hace una profunda reverencia, saca su cuchillo y tenedor y se dedica a comer, lo que les produce a todos un tremendo regocijo.
2: Después de comer, mi amo regresó al campo junto a sus jornaleros y, por lo que pude deducir de sus gestos y voz, encareció a su mujer que tuviera el mayor cuidado conmigo. Estaba muy cansado y con ganas de dormir. Al notarlo, mi ama me colocó en su cama y me cubrió con un pañuelo limpio y blanco, pero más grande y burdo que la vela mayor de un barco de guerra. Dormí unas 2 horas y soñé que estaba en casa con mi mujer e hijos.
1: El ama tiene una hija de 9 años, una niña muy diestra con la aguja y hábil en vestir a su muñeca. Madre e hija acuerdan preparar a Gulliver la cuna de la muñeca para dormir. La niña le hace además 7 camisas y otras prendas interiores del lienzo más fino que puede encontrar, que aún así resulta para Gulliver más tosco que la tela de saco. Gulliver empieza a aprender el idioma. La niña llama a Gulliver Grildrig. Gulliver la llama a ella su Glumdalclitch, es decir, amita. Enseguida comienza a saberse de la existencia de Gulliver entre los vecinos y todo el mundo va a verle. A Gulliver le ponen sobre la mesa y Gulliver hace lo que se le ordena. El amo decide luego meter a Gulliver en una caja y llevarle al día siguiente al mercado y luego decide viajar un poco más lejos. La caja está cerrada por todos los lados, pero tiene una puertecita de entrada y unos agujeros de ventilación que facilitan la renovación del aire. Para evitar las aglomeraciones, el amo solo muestra a Gulliver ante unas 30 personas cada vez. Gulliver hace todo tipo de cosas y de gracias. Repite sus habilidades durante 8 horas seguidas todos los días. Acaba casi muerto de cansancio y de humillación.
2: Cuando mi amo descubrió lo rentable que le resultaba, determinó llevarme a las ciudades más importantes del reino. Así se proveyó de todo lo necesario para un largo viaje, arregló todos los asuntos domésticos, se despidió de su esposa y el 17 de agosto de 1703, aproximadamente 2 meses después de mi llegada a aquel país, partimos hacia la capital, que está situada casi en el centro de aquel imperio, a unas 3.000 millas de distancia de nuestra vivienda.
1: Las duras condiciones a las que es a diario sometido Gulliver provocan en pocas semanas un cambio más que considerable en su salud. Cuanto más consigue su amo, más insaciable se vuelve. Cuando el granjero se da cuenta de que Gulliver pronto morirá, decide sacar de él el máximo partido posible, pero en ese momento llega un mensajero de la corte con la orden de que sin dilación el amo lleve allá a Gulliver para entretener a la reina y sus damas. Su majestad y el séquito quedan agradabilísimamente sorprendidos del porte de Gulliver.
2: Me arrodillé y solicité el honor de besar su imperial pie. Sin embargo, la graciosa princesa me extendió su meñique y yo, tras ser colocado sobre una mesa, lo abracé con ambos brazos y con el máximo respeto besé la punta de su dedo. Me preguntó si me gustaría vivir en la corte. Yo le hice una profunda reverencia hasta la superficie de la mesa y le contesté humildemente que era esclavo de mi amo, pero que si pudiera disponer libremente de mi persona, estaría orgulloso de dedicar mi vida al servicio de su majestad.
1: Su amo pide 1.000 monedas de oro por Gulliver, que le son abonadas en el acto. Enseguida, Gulliver le pide el favor a su majestad de que Glumdalclitch, que siempre le ha tratado con tanto cuidado, amabilidad y comprensión, pueda ser admitida a su servicio como niñera e instructora. Su majestad accede. La reina lleva hasta el rey a Gulliver. El rey es un príncipe muy grave y de semblante austero. Primero le toma por un aparato de relojería, pero cuando le oye hablar y encuentra que lo que dice es cabal y razonable, no puede ocultar su asombro. Llama a 3 grandes sabios que, de acuerdo con la costumbre de aquel país, hacen su turno semanal con el rey.
2: Solicité permiso para decir unas palabras. Me dirigí al rey y aseguré a su majestad que venía de un país que contaba con varios millones de seres de ambos sexos similares a mí y de mi propio tamaño, mientras que los animales, árboles y casas estaban todos en proporción. En consecuencia, yo era tan capaz de defenderme y encontrar sustento allí como cualquiera de los súbditos de su majestad aquí.
1: El rey encarga a la reina que se tenga cuidado especial con Gulliver y se muestra partidario de que Glumdalclitch continúe en su tarea. La reina ordena a su propio ebanista que fabrique una caja que pueda servir de dormitorio a Gulliver. Termina en 3 semanas un aposento de madera de unos 5 metros cuadrados de superficie y algo más de 3 de altura, con ventanas de guillotina. El tablero que hace de techo puede levantarse y cerrarse por medio de 2 bisagras. Un famoso artesano en miniaturas fabrica 2 sillas con respaldos y brazos de un material parecido al marfil y 2 mesas, con una cómoda para colocar sus enseres. La habitación está toda ella acolchada, así como el suelo y el techo, para evitar cualquier accidente por descuido de los que la transportan y para amortiguar la violencia de los vaivenes cuando va en coche.
2: La reina se aficionó tanto a mi compañía que no podía comer sin mí. Tenía mi mesa sobre aquella en que su majestad comía, a su izquierda, y una silla para sentarme. Glumdalclitch se ponía de pie sobre un taburete en el suelo cerca de mi mesa para servirme y cuidarme. Tenía una vajilla completa de platos y fuentes de plata y otros útiles que, en proporción con los de la reina, no eran mucho más grandes que los que he visto en las tiendas de juguetes de Londres para las casas de muñecas.
1: Nada enfurece y molesta tanto a Gulliver como el enano de la reina. Es de una estatura tan diminuta que jamás se ha visto otra igual en aquel país. Pero se vuelve tan insolente al ver a una criatura tan por debajo de su estatura que adopta aires de superioridad y arrogancia cuando pasa al lado de Gulliver y raramente deja de soltar alguna palabra hiriente sobre su pequeñez. Un día, a la hora de cenar, el enano está tan picado que agarra a Gulliver por la cintura y le deja caer en una gran ensaladera llena de crema. Gulliver cae de cabeza y, de no ser un buen nadador, lo habría pasado mal, pues además Glumdalclitch se encuentra en el otro extremo de la sala. La niñera al fin le saca cuando ya ha tragado más de 2 litros de crema. El enano es severamente azotado y además forzado a beberse el recipiente de crema entero. Nunca recobra el favor de la reina, ya que poco después se lo regala a una dama de alto rango y Gulliver no vuelve a verle más.
2: Las damas de honor invitaban con frecuencia a Glumdalclitch a sus habitaciones y le pedían que la acompañase para tener la satisfacción de verme y tocarme. Con frecuencia me desnudaban de pies a cabeza y me colocaban completamente estirado entre sus pechos. La cosa me disgustaba mucho, pues, a decir verdad, su piel exhalaba un olor muy desagradable.
1: El rey ordena a menudo que lleven a Gulliver en su caja a su despacho y que la coloquen sobre la mesa. Le hace sacar una de sus sillas y sentarse casi al nivel de su cara. En esa posición mantienen diversas conversaciones. El rey ruega a Gulliver que le describa con la mayor exactitud posible el gobierno de Inglaterra. Luego le pregunta sobre la ordenación jurídica, el método de elección para la Cámara de los Comunes, sobre finanzas. Y a cada explicación el rey le pregunta muchas cosas. Y luego Gulliver le hace un relato histórico tan completo como puede.
2: Estaba completamente asombrado del relato histórico que yo le había proporcionado de nuestros asuntos en el curso del último siglo, afirmando que no era sino una sarta de conspiraciones, rebeliones, asesinatos, matanzas, revoluciones y destierros. Todo ello, efecto desastroso de nuestra avaricia, partidismo, hipocresía, perfidia, crueldad, furor, locura, odio, envidia, lujuria, malicia y ambición. El grueso de tu raza constituye en su conjunto la especie más maligna de odiosos y pequeños bichos a los que la naturaleza haya jamás permitido deslizarse por la superficie de la tierra.
1: Con el deseo de ganarse la benevolencia de su majestad, Gulliver le habla de un invento descubierto hace unos 300 o 400 años. Una especie de polvo capaz de incendiar la montaña más alta con la mínima chispa que caiga en un montoncito y de hacerla saltar por los aires con mayor estruendo y agitación que un trueno. Le dice que una cantidad adecuada metida a presión en un tubo hueco de latón o de hierro puede lanzar una bola de hierro o de plomo con tal fuerza y rapidez que nada la puede frenar. Que las bolas más grandes disparadas de este modo no solo destruyen de un solo golpe filas enteras de soldados, sino que también derrumban las murallas más sólidas e incluso hunden barcos, y le cuenta todos los usos que de la pólvora hacen en la guerra. Gulliver conoce la fórmula de la mezcla y ofrece humildemente ese pequeño tributo a su majestad como agradecimiento.
2: El rey quedó horrorizado de mi descripción de aquellos terribles artefactos y de mi proposición. Le sorprendió que un bichito tan impotente y servil como yo, para utilizar sus propias palabras, pudiera albergar ideas tan inhumanas y que lo hiciera con tanta naturalidad, sin mostrar ningún tipo de afectación ante escenas de sangre y desolación, consecuencia normal de aquellas máquinas destructivas, cuyo primer autor debía de ser, en su opinión, algún genio maldito, enemigo de la especie humana.
1: El rey abomina y desprecia todo misterio, refinamiento e intriga. No entiende lo que Gulliver quiere decir cuando habla de secretos de Estado. Él reduce el arte de gobernar a límites tan estrechos como el sentido común, la razón, la justicia y la indulgencia, la rápida resolución de las causas civiles y criminales. Dice que, en su opinión, cualquiera que haga crecer dos espigas de trigo o dos briznas de hierba donde antes había crecido una sola, ha prestado mejor servicio a la especie humana y a su país que toda la raza de políticos juntos.
2: La educación de estas gentes tiene muchas deficiencias. Se basa únicamente en la moralidad, la historia, la poesía y las matemáticas, en las que debe reconocerse que destacan. Pero la última de estas materias se aplica totalmente a lo que puede ser útil para la vida, a la mejora de la agricultura y a todas las artes mecánicas, cosas de escaso interés para nosotros. Por lo que respecta a ideas, entidades, abstracciones y pensamientos trascendentales, nunca conseguí meterles en la cabeza el menor concepto.
1: Gulliver alberga la profunda convicción de que alguna vez recobrará la libertad. El rey ha dado rigurosas órdenes para que, si se divisa otro barco como el de Gulliver, lo saquen del agua y le sean llevada toda su tripulación y pasajeros. Lo que el rey quiere es procurar a Gulliver una mujer de su propio tamaño con quien pueda propagar la especie, pero Gulliver prefiere morir antes que sufrir la desventura de dejar una descendencia enjaulada como los canarios y quizá a veces vendida a los nobles por todo el reino como una curiosidad. Es cierto que se le trata con mucha amabilidad y que es el favorito de unos poderosos reyes y el regocijo de la corte, pero todo ello en condiciones poco conformes con la dignidad humana.
2: Llevaba ya 2 años en aquel país, y en los inicios del tercero, Lundalclitch y yo acompañábamos al rey y a la reina en un viaje a la costa sur del reino. A mí me llevaban, como de costumbre, en mi caja de viaje, que, como ya he descrito, era un cómodo habitáculo de 12 pies de anchura. Yo había ordenado sujetar una hamaca con cuerdas de seda a los 4 ángulos superiores para amortiguar los vaivenes cuando, a petición mía, un criado me llevaba en la parte delantera de su silla y con frecuencia solía dormir en ella mientras viajábamos.
1: Al finalizar el viaje, el rey decide pasar unos días en un palacio ubicado a unas 18 millas inglesas del mar. Gulliver ansía ver el océano, único camino hacia la libertad. La niñera no se encuentra bien, así que Gulliver pide permiso para ir a ver el mar acompañado de un paje. Al llegar al acantilado, Gulliver ordena al paje que ponga la caja en el suelo. Levantando una de las guillotinas de las ventanas, Gulliver contempla el mar con atención y melancolía.
2: Pronto me dormí. Y todo lo que puedo deducir es que mientras tanto el paje, pensando que no podía haber peligro, fue en busca de huevos de pájaros entre las rocas, pues antes había visto desde la ventana cómo cogía un par de las hendiduras. Sea como sea, me despertó de pronto un violento tirón de la anilla que tenía la caja en la parte superior para facilitar el transporte. Tuve la sensación de que esta era izada por los aires a gran altura y que luego se desplazaba con velocidad prodigiosa.
1: Un águila ha cogido la anilla con el pico y se propone dejarla caer sobre una roca como una tortuga dentro de su caparazón y sacar luego el cuerpo de Gulliver y devorarlo. Y de pronto empieza a caer a una velocidad increíble, pero cae al mar. La caja flota, sumergida no más de 1 metro. Se la lleva la corriente, batida por las olas. Gulliver pide socorro y ata un pañuelo a un bastón que ondea varias veces en el aire. Al cabo de más de 1 hora, la caja choca contra algo duro. Gulliver oye claramente un ruido en el techo, como el roce de un cable al pasar por la anilla. Luego se siente gradualmente izado. Un barco le ha rescatado.
2: Los marineros, asombrados, me hicieron 1000 preguntas que yo no tenía ninguna ganas de responder. Estaba igualmente confundido a la vista de tantos pigmeos, pues tales parecían a mis ojos, acostumbrados por tanto tiempo a los gigantescos objetos que había dejado.
1: El capitán le lleva a su camarote. Piensa que Gulliver delira, y más cuando Gulliver le cuenta todo lo que ha pasado. 9 meses después de su liberación, Gulliver llega de nuevo a Inglaterra. De camino, viendo la pequeñez de las cosas, los árboles, el ganado y las personas, piensa en Lilliput y tiene miedo de pisar a los caminantes. Les pide a gritos que se aparten y unas cuantas veces está a punto de que le partan la cabeza por su impertinencia. Cuando llega a su casa, se agacha para entrar como un ganso bajo una valla, temeroso de golpearse la cabeza.
2: Me comporté de modo tan inexplicable que todos fueron de la opinión del capitán cuando me vio por primera vez y llegaron a la conclusión de que había perdido el juicio. Menciono esto como ejemplo del poderoso influjo de la costumbre y el prejuicio.
0: A pesar de que es difícil distinguirlos de los asuntos políticos internos, Sweet alude con frecuencia a acontecimientos internacionales de gran importancia para la historia británica moderna. Aparecen varias alusiones en Gulliver al Tratado de Utrecht, que fue debatido acaloradamente y acabó siendo considerada una hazaña diplomática e impopular de los conservadores. El sentimiento antimilitarista en la obra se identifica con la retórica conservadora sobre el Tratado de Utrecht. Del mismo modo, la repulsión que expresa la novela hacia los horrores de la civilización recae sobre todo en los españoles, a causa de diferentes razones históricas concretas, pero también ofrece una posición filosófica general que es comprensible y coherente, incluso si no se conocen las acciones de España en el Nuevo Mundo.
1: Cuando Gulliver lleva 10 días en casa, le visita el capitán de un barco que le propone embarcarse como médico de a bordo en un viaje a las Indias Orientales. Tanto insiste y tanto le halaga que Gulliver dice que sí, y zarpan el 5 de agosto de 1706. En la travesía son abordados por piratas y Gulliver es abandonado en una barca. Gracias a su catalejo descubre algunas islas al sudeste. Va visitando con su barquichuela de una en una y todas son pura roca. Duerme en grutas y una mañana al despertarse ve que algo tapa el sol. Y no es una nube. Está a unas 2 millas de altura y se trata de una sustancia sólida cuya base es llana y lisa, de modo que en ella reverbera el mar. Gulliver se sube a un promontorio y desde allí ve cómo esa enorme masa desciende hasta colocarse a su nivel. Con el catalejo, Gulliver distingue con claridad a gente que sube y baja por los lados.
2: Difícilmente imaginará el lector mi asombro al ver una isla en el aire habitada por personas, al parecer capaces de elevarla, bajarla y hacerla avanzar a su antojo. Pero como entonces me faltaba serenidad para filosofar sobre este portento, preferí observar la trayectoria que la isla tomaría, pues por un momento pareció quedarse inmóvil. Pronto se aproximó y pude distinguir sus flancos rodeados por galerías paralelas y unidas a intervalos por escaleras para bajar de unas a otras.
1: Gulliver agita su gorro y su pañuelo hacia la isla. Cuando se acerca más, llama y grita con todas sus fuerzas. Después de hacer varias maniobras, la isla baja y ayudan a subir a Gulliver con poleas a la isla volante. Es el reino de Laputa. Una muchedumbre contempla a Gulliver con grandes y variadas muestras de asombro. Gulliver nunca ha visto criaturas de formas, vestidos y aspectos tan singulares. Todos llevan la cabeza inclinada o a la derecha o a la izquierda, uno de los ojos vuelto hacia adentro y el otro fijado en el cenit. Su vestimenta externa está adornada con figuras de soles, lunas y estrellas, entrelazados con violines, flautas, arpas, trompetas, guitarras, clavicordios y muchos otros instrumentos musicales desconocidos en Europa.
2: Observé acá y allá muchos en librea de lacayos que sostenían en la mano un mango corto rematado por una vejiga hinchada sujeta como un gallardete. Más tarde me enteré de que cada vejiga llevaba cierta cantidad de guisantes secos o pequeños guijarros. Con esas vejigas golpeaban de vez en cuando la boca y orejas de sus amos, práctica cuyo significado no pude entonces descifrar. Parece que la mente de esta gente está tan absorta en profunda especulación que no pueden ni hablar ni atender a lo que digan los demás si un agente externo no mantiene despiertos los órganos de la palabra y del oído.
1: Conducen a Gulliver al Palacio Real y en la sala de audiencias ve al rey sentado en su trono y rodeado de dignatarios. Su majestad no le presta la menor atención porque está absorto en un problema. Tiene que esperar una hora a que se lo solucione. No se pueden entender en ningún idioma y Gulliver es conducido a unos aposentos de palacio donde ponen a 2 criados a su disposición. Le dan de comer. Lo primero a lo que se dedica Gulliver es aprender el idioma. En Laputa reina la ciencia y las matemáticas. La isla se puede desplazar en cualquier dirección, pero solo dentro de los límites del reino, compuesto por la isla flotante y una zona continental llamada Balnibarbi. Gulliver visita Lagado, la capital del reino, y allí tiene el honor de ser invitado a la Gran Academia, donde cerca de 500 investigadores o planificadores trabajan en proyectos increíbles y raros que, en el futuro, supuestamente, harán mejor a la sociedad. Hay proyectos que tratan de extraer rayos de sol de los pepinos, convertir los excrementos humanos en el alimento original, construir casas empezando por el tejado, arar la tierra con cerdos, extraer seda de las arañas o construir una máquina que incluya todas las posibles frases de un lenguaje.
2: En la escuela de proyectistas políticos fui mal recibido. En mi opinión, los profesores estaban completamente desquiciados. Escena que me sume infaliblemente en la melancolía. Aquellos desgraciados presentaban planes para persuadir a los monarcas de que escogiesen a sus favoritos por su prudencia, capacidad y virtud. Para enseñar a los ministros a preocuparse del bien común, a que se recompensara el mérito, los grandes talentos y los servicios eminentes. A que se enseñara a los príncipes a colocar al mismo nivel su propio interés y el de su pueblo. A que se escogiera a personas capacitadas para ejercer los cargos. Además de muchas otras quimeras irrealizables que jamás cupieron en mente humana. Todo esto me confirmó cuán verdadero es el antiguo adagio de que no existe nada tan extravagante e irracional que no se encuentren filósofos dispuestos a defenderlo.
1: Gulliver piensa en volver a Inglaterra. Abandona al Lagado y llega a Maldonada. Como no hay barcos que zarpen hasta dentro de un mes, decide visitar Glubbdubdrib, que significa Isla de los Hechiceros o de los Magos. Allí Gulliver tiene la posibilidad de hablar con los muertos y convoca a los mayores pensadores de la historia para charlar con ellos y para que ellos charlen entre sí. Luego zarpa hacia Lugnaj, donde conoce a los Struthbrugs o inmortales y aprende cómo se gestiona la vida eterna. Después zarpa hacia el Japón y desde allí, haciéndose pasar por holandés, porque son los únicos autorizados a entrar en Japón, viaja desde Nagasaki hasta Ámsterdam y desde allí vuelve a Inglaterra. Ha estado ausente 5 años y 6 meses. Los hijos y la mujer de Gulliver gozan de buena salud.
2: Si hubiera aprendido la lección de saber lo que es el bienestar, los casi 5 meses que permanecí en casa con mi mujer e hijos habrían sido de total felicidad. Dejé a mi pobre mujer esperando un hijo y acepté el ventajoso ofrecimiento de ser capitán del Adventure, un sólido barco mercante de 350 toneladas.
1: Tras un motín, Gulliver es obligado a subirse a una chalupa y le abandonan en medio del océano. Pero pronto llega a tierra firme. Cuando recupera un poco las fuerzas, se interna por el país, resuelto a entregarse a los primeros salvajes que encuentre. La tierra aparece dividida por largas hileras de árboles que crecen espontáneamente. Hay abundancia de pastos y algunos campos de avena. Divisa diversos animales en el campo y uno o dos de su misma especie encaramados a los árboles. El aspecto de estos animales es muy peculiar y deforme. Son los yahús.
2: Tenían las cabezas y pechos cubiertos de una espesa pelambrera, rizada en unos casos, lacia en otros. Llevaban barbas de chivo y una abundante cabellera les caía por la espalda y por la parte anterior de sus patas y pies. El resto de su cuerpo estaba desnudo y pude divisar su piel de color marrón oscuro. Carecían de cola y sus nalgas estaban peladas excepto alrededor del ano. Supongo que la naturaleza se lo había dado así como protección para sentarse en el suelo.
1: Los yahús rodean a Gulliver cuando le ven y solo salen huyendo cuando viene hacia ellos un caballo, que se muestra un poco sorprendido, pero pronto se recupera y mira directamente a los ojos a Gulliver con muestras inequívocas de asombro. Un segundo caballo se aproxima y saluda al primero con exquisita formalidad y luego se entrechocan con suavidad el remo anterior derecho, intercambiando relinchos de tonos diferentes que parecen casi articulados. El comportamiento y las maneras de estos animales deja atónito a Gulliver, que llega a la conclusión de que si la inteligencia de los habitantes de aquel país es proporcional a la de sus caballos, deben de ser necesariamente los más sensatos sobre la faz de la Tierra. Los caballos parecen hablar entre ellos, intentando tomar una decisión, mientras miran de vez en cuando a Gulliver y al fin le llevan con ellos. El proceder de estos animales es tan ordenado y racional, tan sagaz y sesudo, que Gulliver piensa que deben de ser unos magos que se han transformado. En realidad, son Huyens.
2: Al cabo de unas 3 millas, llegamos a una especie de edificio alargado, construido a base de vigas empotradas en tierra y entrelazadas entre sí. El techo era bajo y de paja. El caballo me indicó que entrase el primero.
1: La sociedad de los Huyens es casi perfecta para Gulliver. Son seres bondadosos, inteligentes, que viven sus vidas intentando no hacer daño a nadie y que no entienden el concepto de mentira, para lo que tienen la expresión «la cosa que no era». Y para horror de Gulliver, descubre que los Yahoos no son sino hombres que han evolucionado hacia el salvajismo y con lo peor de sus instintos. Gulliver se dedica a aprender el idioma de los Huyin y a dialogar con ellos, porque el caballo que le ha acogido su amo está impaciente por saber más cosas del mundo de Gulliver, que va contándole poco a poco todo lo que puede sobre su sociedad. Algunas de las cosas que le cuenta a Gulliver le sorprenden tanto que el propio Gulliver, al contárselas, empieza a verlas desde otra perspectiva y empieza a sorprenderse él mismo de las cosas que está contando. Términos como poder, gobierno, guerra, ley, castigo, dinero y muchos otros no tienen equivalencia en el idioma de los Huyin. Tampoco entienden conceptos como hacerlo por dinero, ni el de pobreza.
2: Tal vez el lector se preguntará por qué me había permitido retratar con tanta crudeza mi propia especie ante una raza de mortales tan propensos a menospreciar a los hombres por la entera semejanza entre los Yahoos y yo. Pero debo confesar con toda franqueza que la contemplación de las numerosas virtudes de estos excelsos cuadrúpedos, contrastadas con las corrupciones humanas, me había abierto tanto los ojos y desarrollado de tal modo el entendimiento que empezaba a considerar las acciones y pasiones del hombre bajo una luz totalmente diferente y a creer que el honor de mi raza no merecía defenderse.
1: Al final, y después de vivir 3 años con los Huyin, Gulliver, cuando piensa en su familia o amigos, o sus compatriotas, o el género humano en general, los considera realmente como Yahoos, por su aspecto y disposiciones, solo que un poco más educados. Gulliver está feliz allí, pero cuando se considera establecido de modo definitivo de por vida, la Asamblea General de los Huyin decide que Gulliver tiene que marcharse. En 2 meses debe construir una nave y echarse a la mar. Gulliver desea encontrar una isla desierta para vivir en ella, pero el destino le lleva a volver a Inglaterra.
2: Tan pronto como entré en mi hogar, mi mujer me abrazó y besó. Al no estar acostumbrado al contacto de animal tan repugnante durante tantos años, caí desvanecido durante casi una hora. En el momento en que esto escribo, llevo 5 años en Inglaterra. Durante el primer año, no podía soportar la presencia de mi mujer e hijos. Su simple olor me resultaba intolerable. Y todavía más, el comer en la misma habitación. Incluso hoy en día no se atreven a tocar mi pan ni a beber de mi mismo vaso. Ni siquiera soy capaz de permitir que uno de ellos me tome de la mano.
1: Gulliver compra 2 caballos a los que cuida y con los que pasa horas. Cuida su jardín y se esfuerza por poner en práctica aquellas excelsas lecciones de virtud que aprendió de los Huyin. Trata de instruir a los Yahoos de su propia familia. Contempla frecuentemente su imagen en el espejo para acostumbrarse a tolerar la presencia de la criatura humana.
2: La semana pasada empecé a tolerar que mi mujer comiera conmigo, sentada al extremo opuesto de una larga mesa, y que me contestase con extrema parquedad a unas pocas preguntas. Con todo, como el olor de Yahoo me sigue pareciendo muy desagradable, siempre llevo la nariz taponada con ruda, espliego u hojas de tabaco.
1: Su reconciliación con el género Yahoo sería más fácil si ellos se contentasen con tener los vicios y practicar las locuras a que su naturaleza les da derecho. Poco a poco se relaciona con abogados, rateros, coroneles, bufones, señores, fulleros, políticos, chulos, médicos, procuradores o traidores. Pero hay algo que no puede soportar de ninguna de las formas, y es el orgullo. Los sabios y virtuosos Huyin, que poseen en el más alto grado todas las posibles virtudes que pueden adornar a una criatura racional, no tienen en su idioma palabra para denotar este vicio. Los Huyin, que viven bajo el dictamen de la razón, no están más orgullosos de sus virtudes de lo que cualquiera estaría de tener 2 brazos o 2 piernas, cosa de la que nadie en sus cabales alardearía, aunque sin ellos se sintiera muy desgraciado.
2: Si me he extendido en lo tocante a este punto, ha sido por el deseo que tengo de hacer un poco más soportable mi relación con un Yahoo inglés. Por consiguiente, ruego a todos aquellos con cualquier vestigio de este absurdo vicio que no tengan la audacia de aparecer ante mi presencia.
1: Y así les hemos contado

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2: Una de la mañana
3: con 22 minutos.

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2: Las 2 de la mañana con 20 minutos.

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2: Las 3 de la mañana con 20 minutos.

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2: Las 4 de la mañana con 21 minutos.

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2: Las 5 de la mañana con 21 minutos.
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1: Las 5 de la mañana con 52 minutos.

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1: Bienvenidos al podcast de Un Libro, Una Hora. En este episodio os vamos a contar Los viajes de Gulliver, de Jonathan Swift. Jonathan Swift nació en 1667 y murió en 1745. El genio satírico de Swift no se hace patente solo en Los viajes de Gulliver, sino también en otros muchos de sus escritos polémicos, como la célebre Modesta proposición para acabar con los niños pobres irlandeses por el simple método de comérselos. Publicó Los viajes de Gulliver en 1726, hace casi 300 años. Es una sátira política brutal y divertidísima, estructurada como un libro de viajes, nos lleva hasta lugares que ya forman parte de nuestra cultura, pero también trata sobre cómo encontrarse a sí mismo mientras intenta uno perderse en su mundo de fantasía. Vamos allá.
2: Mi padre poseía una pequeña hacienda en el condado de Nottingham. Yo era el tercero de sus cinco hijos. Cuando tuve 14 años me envió a Emmanuel, colegio universitario de Cambridge, donde residí por espacio de 3 años consagrado enteramente a mis estudios.
1: El joven Gulliver entra como aprendiz del señor Bates, eminente cirujano londinense, para pagar su manutención, y con él permanece 4 años. El dinero que le envía su padre lo invierte en aprender navegación. Así, entra como cirujano en un barco donde está 3 años y medio, efectuando un par de viajes al Mediterráneo Oriental y a otros diversos lugares. A su regreso se establece en Londres y se casa con la señorita Mary Barton. Recibe una dote de 400 libras. Es cirujano en 2 barcos sucesivamente y durante 6 años viaja varias veces a las Indias Orientales y Occidentales.
2: Empleaba mis horas libres en la lectura de los autores antiguos y modernos de primera línea, pues siempre disponía de un buen número de libros. Y cuando estaba en tierra, observaba las costumbres y forma de ser de la gente y aprendía su lengua, para lo que gracias a una memoria feliz tenía gran facilidad.
1: 3 años después, acepta una oferta de un capitán para enrolarse en su barco y viajar a los mares del sur. Zarpan el 4 de mayo de 1699. Todo va bien al principio, pero una violenta tempestad les arrastra hacia el noroeste hasta que se estrellan contra un arrecife. Gulliver, junto a 6 hombres, se salvan y se alejan en un bote hasta que una ráfaga del norte vuelca la embarcación.
2: Ignoro la suerte que corrieron mis compañeros, los que se aferraron al escollo, los que permanecieron a bordo del barco, pero deduzco que todos perecieron. Por mi parte nadé, mientras el viento y la marea me arrastraban, según el destino me dio a entender.
1: De pronto, se da cuenta de que hace pie. Camina casi 1/2 milla antes de llegar a la orilla, sin descubrir vestigio alguno de viviendas o personas. Ha llegado a las costas de Lilliput. Cuando llega, se echa en la hierba, que es muy corta y suave, y se queda dormido profundamente. Duerme más de 9 horas. Cuando se despierta, está amaneciendo.
2: Intenté levantarme, pero no lo

0: sí. Me hallaba tumbado de espaldas y mis brazos y piernas, junto con mi larga y abundante cabellera, estaban fuertemente amarrados al suelo por ambos lados. Noté también varias pequeñas ligaduras por todo mi cuerpo, desde las axilas hasta los muslos.
1: Oye un ruido confuso a su alrededor y al rato siente que algo vivo se mueve por su pierna izquierda y avanza suavemente hacia el pecho, hasta casi la altura de la barbilla. Cuando Gulliver baja los ojos tanto como puede, ve una criatura humana de unos 15 centímetros de altura, con un arco y una flecha en las manos. 40 pequeños hombrecillos le siguen.
0: Estaba tan asombrado que lancé un fuerte rugido que les hizo retroceder de pavor. Algunos, como después me refirieron, sufrieron heridas a causa de la caída al saltar de mis costados al suelo. Sin embargo, pronto volvieron. Uno de ellos se atrevió a llegar hasta donde podía divisar toda mi cara y, levantando las manos y abriendo los ojos con sorpresa, gritó con voz chillona pero clara: «¡Heikinach Degul!».
1: Gulliver intenta desatarse y logra romper las ataduras del brazo izquierdo. En ese momento recibe una lluvia de flechas que se clavan en la palma de la mano de Gulliver como agujas. Cada vez hay más gente y cada vez disparan más flechas y hasta lanzas. Aunque a Gulliver no le hacen daño, resulta incómodo. Pero entonces ocurre algo que cambia las cosas. Sobre una plataforma donde caben 4 personas de su tamaño, un hombre que parece de alta alcurnia se dirige a los demás. Inmediatamente, todos sueltan las ataduras que impiden a la cabeza moverse. El hombre se dirige a Gulliver adoptando todas las actitudes oratorias posibles. Gulliver contesta con unas breves palabras y en tono sumiso.
0: Como estaba muerto de hambre, pues no había probado bocado desde algunas horas antes de abandonar el barco y mis necesidades eran tan acuciantes, no pude por menos que mostrar mi impaciencia, quizá en contra de las normas estrictas de educación, metiéndome frecuentemente un dedo en la boca, dando a entender que quería comer.
1: El gran señor manda entonces que por medio de unas escaleras apoyadas en los costados de Gulliver suban un centenar de personas y vayan hasta su boca cargadas con cestas repletas de carne. Gulliver nota carne de diferentes animales. A cada bocado engulle varias espaldillas, piernas y lomos de cordero, aparte de 3 barras de pan del tamaño de balas de mosquete. Luego le dan de beber vino en odres que Gulliver vacía de un trago. Después de comer, le desatan. 500 carpinteros e ingenieros se ponen a trabajar para construir una máquina capaz de trasladar a Gulliver hasta la ciudad. El emperador de Lilliput y toda su corte salen a recibirle. Va a vivir en un antiguo templo. Los herreros del rey han hecho 96 cadenas que fijan a la pierna izquierda de Gulliver con 36 candados. Cuando Gulliver puede levantarse, se eleva un clamor entre la gente.
0: Una vez levantado, miré a mi alrededor. Y tengo que confesar que jamás había contemplado una vista tan encantadora. El país parecía un jardín ininterrumpido, cuyos campos parcelados, en su mayoría de 40 pies cuadrados, daban la impresión de ser parterres de flores. Entre los campos se intercalaban bosques de una extensión de un cuarto de acre, y por lo que podía observar, los árboles más altos medían 7 pies. Observé la capital a mi derecha. Parecía el decorado de una ciudad en un teatro.
1: El emperador de Lilliput habla con Gulliver, que le responde, aunque ninguno de los dos entiende ni una palabra. La noticia de la llegada de Gulliver se extiende rápidamente por todo el reino y atrae a multitud de ricos, perezosos y curiosos, de modo que enseguida los pueblos se quedan casi sin gente hasta que el emperador dicta las órdenes necesarias para remediar esa situación. El emperador mantiene reuniones frecuentes para decidir el futuro de Gulliver. Existe gran preocupación en la corte porque los costes de su manutención pueden ocasionar una oleada de hambre. Se crea, de hecho, un impuesto imperial para que todos los pueblos en 900 yardas a la redonda de la ciudad entreguen todas las mañanas 6 bueyes, 40 ovejas y otros víveres para mantener a Gulliver. Todo ello acompañado de una cantidad proporcional de pan, vino y otras bebidas.
2: Sweet pudo haberse planteado escribir los viajes de Gulliver en la fecha tan temprana de 1713. En aquel momento, a pesar de haber nacido y crecido en Dublín, se encontraba en Inglaterra y estaba involucrado en política, al lado de los ministros conservadores que controlaron el Parlamento entre 1710 y 1714. Cuando el gobierno a quien rindió servicio estaba a punto de caer, volvió a Irlanda. Como recompensa a sus servicios y aún muy lejos de lo que él esperaba, fue nombrado deán de la Catedral de San Patricio de Dublín en 1714. Trabajó en Gulliver en Irlanda, más o menos entre 1721 y 1725, y la publicó en 1726. Esta obra, al ser ficción, le proporcionó a Swift un medio artístico más seguro, a través del cual pudo reflexionar sobre su etapa de implicación política.
0: En unas 3 semanas, efectué grandes progresos en el aprendizaje de su idioma. Mientras lo aprendía, el emperador solía visitarme y ayudaba complacido a mis maestros. Nos empezamos a entender algo, y lo primero que aprendí fue a pedirle mi liberación, cosa que siempre hacía de rodillas. Me pareció entender en sus palabras que debía ser cosa de tiempo, que además era impensable sin la opinión de su consejo, y que primero debería lumos kelmin peso desmarlon en poso, es decir, jurar la paz con él y su reino.
1: El acuerdo que firma Gulliver dice que el hombre montaña no saldrá de los dominios del emperador sin una licencia, que no entrará en la capital sin una orden expresa, que deberá tener gran cuidado de no pisotear a nadie, ni cogerá entre sus manos a ningún súbdito sin su consentimiento, que si un envío requiere una urgencia extraordinaria, el hombre montaña deberá llevar en su bolsillo al mensajero. Deberá ser un aliado contra sus enemigos en la isla de Blefuscu y esforzarse en destruir su flota. Y en el plazo de 2 meses deberá entregar un informe exacto de la circunferencia periférica de los dominios del emperador, contando sus propios pasos a lo largo de las costas.
0: Mi primera petición en cuanto obtuve la libertad fue que se me concediera permiso para visitar Mildendo, la capital. El emperador accedió sin dificultad, pero me recomendó en especial que no hiciera daño ni a los habitantes ni a sus viviendas. La gente se enteró por un bando de que yo tenía interés en visitar la ciudad.
1: Una mañana, unos 15 días después de haber sido liberado, Reldresal, el secretario de Estado para Asuntos Privados, va a visitar a Gulliver. Le cuenta que están bajo el influjo de 2 poderosos males. Una facción violenta en el interior, entre 2 partidos denominados Tramexan Islamexan. Unos llevan tacones altos y otros llevan tacones bajos en sus zapatos. Se dice que los tacones altos están más de acuerdo con la antigua constitución, pero su majestad ha determinado emplear solo a los tacones bajos en la administración del gobierno. La animosidad entre estos 2 partidos llega al extremo de no comer ni beber juntos y de ni siquiera hablarse. Su Alteza Imperial, el heredero, tiene propensión hacia los tacones altos y uno de sus tacones, de hecho, es más alto que el otro, lo que le hace cojear un poco al andar. Por otra parte, está el peligro de una invasión desde el exterior por parte del mayor enemigo, un enemigo muy poderoso.
0: En medio de estas inquietudes internas, nos amenaza una invasión desde la isla de Blefuscu, que es el otro gran imperio del universo, casi tan extenso y poderoso como el de su majestad. Porque, por lo que se refiere a vuestras afirmaciones, a saber que existen reinos y estados en el mundo habitados por seres de vuestro tamaño, nuestros filósofos albergan serias dudas y más bien suponen que habéis bajado de la luna o de una de las estrellas, porque sin duda 100 mortales de vuestro tamaño destruirían en poco tiempo todos los frutos y rebaños de los dominios de su majestad.
1: Lilliput y Blefuscu están enzarzados en una encarnizada guerra desde hace 36 lunas, porque si bien en todas partes se admite que el modo original de cascar los huevos para comérselos es hacerlo por el extremo más ancho, el abuelo de su majestad, cuando era niño, se dispuso una vez a comer un huevo y al romperlo a la antigua usanza se cortó un dedo. Ante este hecho, su padre, el emperador, publicó un edicto ordenando a todos sus súbditos que rompieran los huevos por el extremo más estrecho, so pena de sufrir grandes castigos. Tan a mal se tomó el pueblo esta ley que por esta causa ha habido 6 rebeliones a lo largo de la historia de Lilliput, fomentadas por los monarcas de Blefuscu.
0: En estos momentos han organizado una escuadra numerosa y se están preparando para atacarnos. Y su majestad imperial, que ha depositado gran confianza en vuestro valor, me ha ordenado que os pusiera al corriente de estos asuntos.
1: Gulliver dice que como extranjero no debe inmiscuirse entre las 2 partes, pero que está dispuesto a defender al emperador de Lilliput y al Estado contra cualquier invasor. El imperio de Blefuscu es una isla ubicada al nord-nordeste de Lilliput, separada únicamente por un canal de 800 metros de ancho. Gulliver va hasta allí nadando una noche, engancha la gran parte de la flota con unas cuerdas y vuelve con los barcos a Lilliput. Todos le aplauden, pero su majestad quiere que capture y lleve al puerto al resto de la flota enemiga, porque solo quiere destruir a los exiliados favorables al extremo ancho y obligar a los blefuscuitas a romper el huevo por el extremo angosto. Gulliver procura disuadirle con numerosos argumentos y dice que él nunca será el instrumento para esclavizar a un pueblo libre y valiente.
0: La sinceridad y franqueza de mi declaración era tan opuesta a los proyectos y la política de su majestad imperial que no me lo perdonó nunca. A partir de entonces se fraguó una intriga entre su majestad y una fracción de ministros maliciosamente inclinados contra mí y que estalló en menos de 2 meses y probablemente me habría aniquilado por completo. Qué poco pesan los grandes servicios prestados a los príncipes cuando se contrapesan con la negativa a satisfacer sus pasiones.
1: 3 semanas después, se presenta una solemne embajada de Blefuscu con humildes propuestas de paz. Esta es ratificada con rapidez mediante un tratado en condiciones ventajosas para el emperador de Lilliput. Gulliver pide autorización entonces para ir a visitar al monarca de Blefuscu, a lo que el emperador de Lilliput accede con mucha frialdad. Pero poco después, Gulliver tiene la oportunidad de prestar a su majestad un gran servicio. Una noche le despiertan repentinamente los gritos de una multitud. Los aposentos de la emperatriz en el palacio están ardiendo. Gulliver se levanta enseguida y sale corriendo con mucho cuidado de no aplastar a nadie. No hay agua cerca. El palacio arde. Gulliver podría haber amortiguado las llamas con su casaca, pero se la ha dejado atrás con las prisas. La situación parece totalmente desesperada, pero entonces Gulliver tiene una idea.
0: La noche anterior había bebido abundantemente de un vino llamado Glimigrin, que además es muy diurético. Por la más feliz casualidad, aún no lo había descargado en ningún lado. El calor de las llamas y el esfuerzo que hice para sofocarlas hicieron que el vino empezara a obrar en la orina, que vacié en tal cantidad que, dirigido el chorro acertadamente sobre los puntos más críticos, el fuego quedó en 3 minutos totalmente apagado, evitándose así la destrucción de aquel edificio que tantos siglos había costado erigir.
1: Gulliver regresa a su casa sin esperar que el emperador le felicite. Según las leyes fundamentales del reino, está prohibido orinar dentro del recinto del palacio, pero recibe un mensaje de su majestad diciendo que dará órdenes al primer magistrado para que redacte el acta de perdón, merced que Gulliver nunca obtiene. Se le informa en secreto de que la emperatriz detesta tanto lo que ha hecho que se ha trasladado al otro extremo del terreno con el firme propósito de no reparar esos edificios y de no ocuparlos jamás. Parece que ha jurado venganza. De hecho, se trama contra Gulliver una intriga secreta y antes de visitar al emperador de Blefuscu le hacen llegar un acta de acusación que se ha redactado contra él y se entera de que han decidido matarle de hambre. Gulliver decide entonces marcharse a Blefuscu, donde le reciben con honores.
2: Gulliver no es preeminentemente una novela o un relato. En verdad pertenece a un género literario más complejo, la sátira. Es una parodia de libro de viajes. Es notable la influencia adquirida, tanto en la forma como en el espíritu, de una larga lista de obras satíricas que empieza en la antigüedad. Gulliver cumple con todos los tópicos característicos de este género clásico. Se ríe de la vanidad en los deseos más comunes del género humano. Dinero, poder, fama, longevidad, conocimiento, sobre todo el que no implica esfuerzo, belleza, etc. Como sucede con la gran mayoría de este tipo de composiciones, no se puede afirmar precisamente que incite a los lectores a llevar una vida ejemplar.
0: 3 días después de mi llegada, caminando por curiosidad hacia la parte norte de la isla, observé cómo a media legua, mar adentro, algo que parecía un bote volcado. Me quité los zapatos y las medias y vadeando 200 o 300 yardas noté que el objeto iba aproximándose por la fuerza de la marea. Y entonces vi claramente que era un bote de verdad que supuse podría haber sido arrebatado de algún barco por un temporal.
1: Gulliver consigue reflotarlo y repararlo. No ha recibido aún ningún mensaje desde Lilliput, donde suponen que Gulliver está de visita y pronto volverá. Pero el emperador termina sospechando y envía a un mensajero que dice que para mantener la paz y amistad entre ambos imperios, el emperador de Lilliput espera que el emperador de Blefuscu dé órdenes de que se devuelva a Gulliver a Lilliput atado de pies y manos para ser castigado como traidor. El emperador de Blefuscu, después de 3 días de consulta, envía una respuesta llena de numerosas cortesías y excusas. Gulliver decide aventurarse en el océano antes de ser motivo de discordia entre 2 monarcas tan poderosos.
0: Necesité el sebo de 300 vacas para calafatear el bote y para otros usos. Tuve que hacer esfuerzos increíbles para cortar algunos de los mayores árboles a fin de fabricar remos y mástiles. Aprovisioné el bote con 1 centenar de bueyes y 300 ovejas, con el pan y vino correspondiente y toda la carne en salazón que pudieron proporcionarme 400 cocineros. Me llevé 6 vacas y 2 toros vivos, así como muchas ovejas y carneros con la intención de propagar la especie en mi país. Me habría llevado de buena gana una una docena de nativos, pero esto era algo que el emperador no habría permitido de ningún modo.
1: Zarpa el 24 de septiembre de 1701. Tres días después divisa un velero que le recoge. Cuando el capitán le pregunta de dónde viene y Gulliver se lo cuenta, el capitán le toma por un loco, hasta que Gulliver saca del bolsillo las vacas y ovejas, lo que le convence meridianamente de la veracidad de la historia. Durante el poco tiempo que permanece en Inglaterra, Gulliver obtiene importantes beneficios al exhibir su ganado ante numerosas personas de clase alta, y antes de empezar su segundo viaje, vende todo el ganado por 600 libras. Solo se queda dos meses con su esposa y su familia porque su deseo insaciable de ver países extraños no le permite continuar allí más tiempo. Se embarca en el Adventure, que se dirige a Surat. Tiene viento muy favorable hasta el Cabo de Buena Esperanza, donde sufren una vía de agua. Al cruzar el estrecho de Madagascar, una tormenta terrible les hace alejarse de su rumbo. Finalmente, avistan tierra donde desembarcan. Gulliver llega a tierra y se pone a explorar el terreno pedregoso y estéril.
0: El desánimo empezó entonces a hacer mella en mí, y al no ver nada con que saciar mi curiosidad, descendí lentamente de regreso en dirección a la ensenada. Pero cuando divisé toda la zona, vi que los hombres ya habían embarcado en el bote y que remaban desesperadamente hacia el barco. Iba a llamarles a gritos, pero de poco me habría servido, puesto que observé una gigantesca criatura que caminaba tras ellos por el mar con toda rapidez.
1: Gulliver sale corriendo y asciende una empinada cuesta hasta llegar a una zona cultivada. Lo primero que le sorprende es la altura de la hierba, que en esos terrenos, al parecer reservados para heno, sobrepasa los 6 metros. La siega está próxima y el trigo alcanza por lo menos los 12 metros de altura. Gulliver tarda una hora en cruzar todo el campo. Los árboles son enormes. Hay 4 peldaños para pasar al campo contiguo, y a Gulliver le resulta imposible ascender por ellos porque cada uno mide casi 2 metros de altura. Entonces ve a uno de los habitantes en el campo, del mismo tamaño que el que perseguía el bote por el agua. Parece tan alto como la aguja de un campanario y da pasos de unos 10 metros cada uno. Pero el pánico de Gulliver aumenta cuando ve que unos 7 monstruos de aquellos empiezan a segar el campo. Gulliver sale corriendo y trata de ocultarse, pero se termina sentando bajo un tallo, agotado y perdido. Ha llegado al país de Brobdingnag.
0: Medité en lo penoso que sería para mí aparecer tan insignificante en aquella nación, como un liliputiense entre nosotros. Y esta, consideré, sería la menor de mis desgracias, puesto que siendo los humanos, tal como se ha comprobado, más salvajes y crueles cuanto mayor es su tamaño, ¿qué podía esperar yo que no fuera el convertirme en un simple bocado en las fauces del primero de aquellos enormes bárbaros que me atrapara? Sin lugar a dudas, tienen razón los filósofos cuando nos dicen que nada es grande ni pequeño, si no lo es por comparación.
1: Uno de los segadores se acerca tanto que Gulliver teme morir aplastado o cortado en dos por su hoz, así que grita con todas sus fuerzas. La gigantesca criatura acorta el paso y, mirando a su alrededor y por debajo de él, logra ver a Gulliver. Duda unos instantes, con la precaución del que se esmera por atrapar un animal pequeño y peligroso, de forma que no le vaya a morder o arañar. Por fin se decide a cogerle y a levantarle por la cintura entre el índice y el pulgar y llevarle a menos de 2 metros de sus ojos para poder contemplar mejor su aspecto. El gigante le aprieta dolorosamente los costados. Gulliver junta las manos en ademán suplicante y dice algunas palabras en un humilde tono de ruego.
0: Mas mi buena estrella hizo que le gustara, al parecer, oír mi voz y ver mis gestos, y empezó a contemplarme como algo curioso, intrigándole mucho el que yo articulara palabras, aunque él no las entendiera. Al mismo tiempo, no podía yo dejar de emitir gemidos, derramar lágrimas y volver la cabeza hacia los lados, haciéndole ver, lo mejor que podía, el fuerte dolor que me producía la presión de sus dedos. Pareció entender lo que le pretendía decir, puesto que, alzando la doblez de su casaca, me colocó suavemente en ella para dirigirse rápidamente hacia su amo, que era un acaudalado agricultor y la misma persona que había visto al principio en el campo.
1: El agricultor llama a sus operarios para preguntarles si han visto alguna vez en los campos alguna pequeña criatura igual. Coloca a Gulliver con cuidado en el suelo. Gulliver camina despacio de un lado para otro a fin de darles a entender que no tiene intención de escapar. Se sientan todos en círculo a su alrededor. Gulliver se quita el sombrero y hace una profunda reverencia al agricultor. Se hinca de rodillas, alzando la vista y las manos para decir algunas palabras lo más alto que puede. El agricultor parece convencerse de que Gulliver debe ser una criatura racional. Le habla a menudo, pero su voz perfora los oídos de Gulliver como el estruendo de un molino de agua. Pero no se entienden.
0: Sacándose el pañuelo del bolsillo, lo desdobló y extendió sobre la mano izquierda, que colocó plana en el suelo y con la palma hacia arriba. Me hizo señas de que me pusiera sobre ella, lo que logré hacer con facilidad, puesto que no sobrepasaba un pie de espesor. Pensé que me correspondía obedecer, y temiendo caer, me eché a lo largo del pañuelo, con el resto del cual él me envolvió hasta la cabeza para mayor seguridad, y de este modo me llevó a su casa. Llamó allí a su mujer y me mostró a ella, pero esta dio un alarido y salió corriendo, como hacen las mujeres en Inglaterra cuando ven un sapo o una araña.
1: Sin embargo, tras contemplar un rato el comportamiento de Gulliver, pierde pronto el miedo y llega a sentir, paso a paso, una gran ternura hacia él. A las 12 llega la comida, un sustancioso trozo de carne guisada servida en un plato de 7 metros de diámetro. Gulliver está sobre la mesa. La mujer corta en picadillo un poco de carne, desmigaja pan y le coloca la comida delante. Gulliver hace una profunda reverencia, saca su cuchillo y tenedor y se dedica a comer, lo que les produce a todos un tremendo regocijo.
0: Después de comer, mi amo regresó al campo junto a sus jornaleros y, por lo que pude deducir de sus gestos y voz, encareció a su mujer que tuviera el mayor cuidado conmigo. Estaba muy cansado y con ganas de dormir. Al notarlo, mi ama me colocó en su cama y me cubrió con un pañuelo limpio y blanco, pero más grande y burdo que la vela mayor de un barco de guerra. Dormí unas 2 horas y soñé que estaba en casa con mi mujer e hijos.
1: El ama tiene una hija de 9 años, una niña muy diestra con la aguja y hábil en vestir a su muñeca. Madre e hija acuerdan preparar a Gulliver la cuna de la muñeca para dormir. La niña le hace además 7 camisas y otras prendas interiores del lienzo más fino que puede encontrar, que aún así resulta para Gulliver más tosco que la tela de saco. Gulliver empieza a aprender el idioma. La niña llama a Gulliver Grildrig. Gulliver la llama a ella su Glumdalclitch, es decir, amita. Enseguida comienza a saberse de la existencia de Gulliver entre los vecinos y todo el mundo va a verle. A Gulliver le ponen sobre la mesa y Gulliver hace lo que se le ordena. El amo decide luego meter a Gulliver en una caja y llevarle al día siguiente al mercado y luego decide viajar un poco más lejos. La caja está cerrada por todos los lados, pero tiene una puertecita de entrada y unos agujeros de ventilación que facilitan la renovación del aire. Para evitar las aglomeraciones, el amo solo muestra a Gulliver ante unas 30 personas cada vez. Gulliver hace todo tipo de cosas y de gracias. Repite sus habilidades durante 8 horas seguidas todos los días. Acaba casi muerto de cansancio y de humillación.
0: Cuando mi amo descubrió lo rentable que le resultaba, determinó llevarme a las ciudades más importantes del reino. Así se proveyó de todo lo necesario para un largo viaje, arregló todos los asuntos domésticos, se despidió de su esposa y el 17 de agosto de 1703, aproximadamente 2 meses después de mi llegada a aquel país, partimos hacia la capital, que está situada casi en el centro de aquel imperio, a unas 3.000 millas de distancia de nuestra vivienda.
1: Las duras condiciones a las que es a diario sometido Gulliver provocan en pocas semanas un cambio más que considerable en su salud. Cuanto más consigue su amo, más insaciable se vuelve. Cuando el granjero se da cuenta de que Gulliver pronto morirá, decide sacar de él el máximo partido posible, pero en ese momento llega un mensajero de la corte con la orden de que sin dilación el amo lleve allá a Gulliver para entretener a la reina y sus damas. Su majestad y el séquito quedan agradabilísimamente sorprendidos del porte de Gulliver.
0: Me arrodillé y solicité el honor de besar su imperial pie. Sin embargo, la graciosa princesa me extendió su meñique y yo, tras ser colocado sobre una mesa, lo abracé con ambos brazos y con el máximo respeto besé la punta de su dedo. Me preguntó si me gustaría vivir en la corte. Yo le hice una profunda reverencia hasta la superficie de la mesa y le contesté humildemente que era esclavo de mi amo, pero que si pudiera disponer libremente de mi persona, estaría orgulloso de dedicar mi vida al servicio de su majestad.
1: Su amo pide 1.000 monedas de oro por Gulliver, que le son abonadas en el acto. Enseguida, Gulliver le pide el favor a su majestad de que Glumdalclitch, que siempre le ha tratado con tanto cuidado, amabilidad y comprensión, pueda ser admitida a su servicio como niñera e instructora. Su majestad accede. La reina lleva hasta el rey a Gulliver, El rey es un príncipe muy grave y de semblante austero. Primero, le toma por un aparato de relojería, pero cuando le oye hablar y encuentra que lo que dice es cabal y razonable, no puede ocultar su asombro. Llama a tres grandes sabios que, de acuerdo con la costumbre de aquel país, hacen su turno semanal con el rey.
0: Solicité permiso para decir unas palabras. Me dirigí al rey y aseguré a su majestad que venía de un país que contaba con varios millones de seres de ambos sexos similares a mí y de mi propio tamaño, mientras que los animales, árboles y casas estaban todos en proporción. En consecuencia, yo era tan capaz de defenderme y encontrar sustento allí como cualquiera de los súbditos de su majestad aquí.
1: El rey encarga a la reina que se tenga cuidado especial con Gulliver y se muestra partidario de que Glumdalclitch continúe en su tarea. La reina ordena a su propio ebanista que fabrique una caja que pueda servir de dormitorio a Gulliver. Termina en 3 semanas un aposento de madera de unos 5 metros cuadrados de superficie y algo más de 3 de altura, con ventanas de guillotina. El tablero que hace de techo puede levantarse y cerrarse por medio de 2 bisagras. Un famoso artesano en miniaturas fabrica 2 sillas con respaldos y brazos de un material parecido al marfil y 2 mesas, con una cómoda para colocar sus enseres. La habitación está toda ella acolchada, así como el suelo y el techo, para evitar cualquier accidente por descuido de los que la transportan y para amortiguar la violencia de los vaivenes cuando va en coche.
0: La reina se aficionó tanto a mi compañía que no podía comer sin mí. Tenía mi mesa sobre aquella en que su majestad comía, a su izquierda, y una silla para sentarme. Glumdalclitch se ponía de pie sobre un taburete en el suelo cerca de mi mesa para servirme y cuidarme. Tenía una vajilla completa de platos y fuentes de plata y otros útiles que en proporción con los de la reina no eran mucho más grandes que los que he visto en las tiendas de juguetes de Londres para las casas de muñecas.
1: Nada enfurece y molesta tanto a Gulliver como el enano de la reina. Es de una estatura tan diminuta que jamás se ha visto otra igual en aquel país. Pero se vuelve tan insolente al ver a una criatura tan por debajo de su estatura que adopta aires de superioridad y arrogancia cuando pasa al lado de Gulliver y raramente deja de soltar alguna palabra hiriente sobre su pequeñez. Un día, a la hora de cenar, el enano está tan picado que agarra a Gulliver por la cintura y le deja caer en una gran ensaladera llena de crema. Gulliver cae de cabeza y de no ser un buen nadador lo habría pasado mal, pues además Glumdalclitch se encuentra en el otro extremo de la sala. La niñera al fin le saca cuando ya ha tragado más de 2 litros de crema. El enano es severamente azotado y además forzado a beberse el recipiente de crema entero. Nunca recobra el favor de la reina, ya que poco después se lo regala a una dama de alto rango y Gulliver no vuelve a verle más.
0: Las damas de honor invitaban con frecuencia a Glumdalclitch a sus habitaciones y le pedían que la acompañase para tener la satisfacción de verme y tocarme. Con frecuencia me desnudaban de pies a cabeza y me colocaban completamente estirado entre sus pechos. La cosa me disgustaba mucho, pues, a decir verdad, su piel exhalaba un olor muy desagradable.
1: El rey ordena a menudo que lleven a Gulliver en su caja a su despacho y que la coloquen sobre la mesa. Le hace sacar una de sus sillas y sentarse casi al nivel de su cara. En esa posición mantienen diversas conversaciones. El rey ruega a Gulliver que le describa con la mayor exactitud posible el gobierno de Inglaterra. Luego le pregunta sobre la ordenación jurídica, el método de elección para la Cámara de los Comunes, sobre finanzas. Y a cada explicación, el rey le pregunta muchas cosas. Y luego, Gulliver le hace un relato histórico tan completo como puede.
0: Estaba completamente asombrado del relato histórico que yo le había proporcionado de nuestros asuntos en el curso del último siglo, afirmando que no era sino una sarta de conspiraciones, rebeliones, asesinatos, matanzas, revoluciones y destierros. Todo ello, efecto desastroso de nuestra avaricia, partidismo, hipocresía, perfidia, crueldad, furor, locura, odio, envidia, lujuria, malicia y ambición. El grueso de tu raza constituye en su conjunto la especie más maligna de odiosos y pequeños bichos a los que la naturaleza haya jamás permitido deslizarse por la superficie de la tierra.
1: Con el deseo de ganarse la benevolencia de su majestad, Gulliver le habla de un invento descubierto hace unos 300 o 400 años. Una especie de polvo capaz de incendiar la montaña más alta con la mínima chispa que caiga en un montoncito y de hacerla saltar por los aires con mayor estruendo y agitación que un trueno. Le dice que una cantidad adecuada metida a presión en un tubo hueco de latón o de hierro puede lanzar una bola de hierro o de plomo con tal fuerza y rapidez que nada la puede frenar. Que las bolas más grandes grandes, disparadas de este modo, no solo destruyen de un solo golpe filas enteras de soldados, sino que también derrumban las murallas más sólidas e incluso hunden barcos. Y le cuenta todos los usos que de la pólvora hacen en la guerra. Gulliver conoce la fórmula de la mezcla y ofrece humildemente ese pequeño tributo a su majestad como agradecimiento.
0: El rey quedó horrorizado de mi descripción de aquellos terribles artefactos y de mi proposición. Le sorprendió que un bichito tan impotente y servil como yo, para utilizar sus propias palabras, pudiera albergar ideas tan inhumanas y que lo hiciera con tanta naturalidad, sin mostrar ningún tipo de afectación ante escenas de sangre y desolación, consecuencia normal de aquellas máquinas destructivas, cuyo primer autor debía de ser, en su opinión, algún genio maldito, enemigo de la especie humana.
1: El rey abomina y desprecia todo misterio, refinamiento e intriga. No entiende lo que Gulliver quiere decir cuando habla de secretos de Estado. Él reduce el arte de gobernar a límites tan estrechos como el sentido común, la razón, la justicia y la indulgencia, la rápida resolución de las causas civiles y criminales. Dice que, en su opinión, cualquiera que haga crecer dos espigas de trigo o dos briznas de hierba donde antes había crecido una sola, ha prestado mejor servicio a la especie humana y a su país que toda la raza de políticos juntos.
0: La educación de estas gentes tiene muchas deficiencias. Se basa únicamente en la moralidad, la historia, la poesía y las matemáticas, en las que debe reconocerse que destacan. Pero la última de estas materias se aplica totalmente a lo que puede ser útil para la vida, a la mejora de la agricultura y a todas las artes mecánicas, cosas de escaso interés para nosotros. Por lo que respecta a ideas, entidades, abstracciones y pensamientos trascendentales, nunca conseguí meterles en la cabeza el menor concepto.
1: Gulliver alberga la profunda convicción de que alguna vez recobrará la libertad. El rey ha dado rigurosas órdenes para que, si se divisa otro barco como el de Gulliver, lo saquen del agua y le sean llevada toda su tripulación y pasajeros. Lo que el rey quiere es procurar a Gulliver una mujer de su propio tamaño con quien pueda propagar la especie, pero Gulliver prefiere morir antes que sufrir la desventura de dejar una descendencia enjaulada como los canarios y quizá a veces vendida a los nobles por todo el reino como una curiosidad. Es cierto que se le trata con mucha amabilidad y que es el favorito de unos poderosos reyes y el regocijo de la corte, pero todo ello en condiciones poco conformes con la dignidad humana.
0: Llevaba ya 2 años en aquel país, y en los inicios del tercero, Lundalclitch y yo acompañábamos al rey y a la reina en un viaje a la costa sur del reino. A mí me llevaban, como de costumbre, en mi caja de viaje, que, como ya he descrito, era un cómodo habitáculo de 12 pies de anchura. Yo había ordenado sujetar una hamaca con cuerdas de seda a los 4 ángulos superiores para amortiguar los vaivenes cuando, a petición mía, un criado me llevaba en la parte delantera de su silla y con frecuencia solía dormir en ella mientras viajábamos.
1: Al finalizar el viaje, el rey decide pasar unos días en un palacio ubicado a unas 18 millas inglesas del mar. Gulliver ansía ver el océano, único camino hacia la libertad. La niñera no se encuentra bien, así que Gulliver pide permiso para ir a ver el mar acompañado de un paje. Al llegar al acantilado, Gulliver ordena al paje que ponga la caja en el suelo. Levantando una de las guillotinas de las ventanas, Gulliver contempla el mar con atención y melancolía.
0: Pronto me dormí. Y todo lo que puedo deducir es que mientras tanto el paje, pensando que no podía haber peligro, fue en busca de huevos de pájaros entre las rocas, pues antes había visto desde la ventana cómo cogía un par de las hendiduras. Sea como sea, me despertó de pronto un violento tirón de la anilla que tenía la caja en la parte superior para facilitar el transporte. Tuve la sensación de que esta era izada por los aires a gran altura y que luego se desplazaba con velocidad prodigiosa.
1: Un águila ha cogido la anilla con el pico y se propone dejarla caer sobre una roca como una tortuga dentro de su caparazón y sacar luego el cuerpo de Gulliver y devorarlo. Y de pronto empieza a caer a una velocidad increíble, pero cae al mar. La caja flota, sumergida no más de 1 metro. Se la lleva la corriente, batida por las olas. Gulliver pide socorro y ata un pañuelo a un bastón que ondea varias veces en el aire. Al cabo de más de 1 hora, la caja choca contra algo duro. Gulliver oye claramente un ruido en el techo, como el roce de un cable al pasar por la anilla. Luego se siente gradualmente izado. Un barco le ha rescatado.
0: Los marineros, asombrados, me hicieron mil preguntas que yo no tenía ningunas ganas de responder. Estaba igualmente confundido a la vista de tantos pigmeos, pues tales parecían a mis ojos, acostumbrados por tanto tiempo a los gigantescos objetos que había dejado.
1: El capitán le lleva a su camarote. Piensa que Gulliver delira, y más cuando Gulliver le cuenta todo lo que ha pasado. 9 meses después de su liberación, Gulliver llega de nuevo a Inglaterra. De camino, viendo la pequeñez de las cosas, los árboles, el ganado y las personas, piensa en Lilliput y tiene miedo de pisar a los caminantes. Les pide a gritos que se aparten y unas cuantas veces está a punto de que le partan la cabeza por su impertinencia. Cuando llega a su casa, se agacha para entrar como un ganso bajo una valla, temeroso de golpearse la cabeza.
0: Me comporté de modo tan inexplicable que todos fueron de la opinión del capitán cuando me vio por primera vez y llegaron a la conclusión de que había perdido el juicio. Menciono esto como ejemplo del poderoso influjo de la costumbre y el prejuicio.
2: A pesar de que es difícil distinguirlos de los asuntos políticos internos, Sweet alude con frecuencia a acontecimientos internacionales de gran importancia para la historia británica moderna. Aparecen varias alusiones en Gulliver al Tratado de Utrecht, que fue debatido acaloradamente y acabó siendo considerada una hazaña diplomática e impopular de los conservadores. El sentimiento antimilitarista en la obra se identifica con la retórica conservadora sobre el Tratado de Utrecht. Del mismo modo, la repulsión que expresa la novela hacia los horrores de la civilización recae sobre todo en los españoles, a causa de diferentes razones históricas concretas, pero también ofrece una posición filosófica general que es comprensible y coherente, incluso si no se conocen las acciones de España en el Nuevo Mundo.
1: Cuando Gulliver lleva 10 días en casa, le visita el capitán de un barco que le propone embarcarse como médico de a bordo en un viaje a las Indias Orientales. Tanto insiste y tanto le halaga que Gulliver dice que sí, y zarpan el 5 de agosto de 1706. En la travesía son abordados por piratas y Gulliver es abandonado en una barca. Gracias a su catalejo descubre algunas islas al sudeste. Va visitando con su barquichuela de una en una y todas son pura roca. Duerme en grutas y una mañana al despertarse ve que algo tapa el sol. Y no es una nube. Está a unas 2 millas de altura y se trata de una sustancia sólida cuya base es llana y lisa, de modo que en ella reverbera el mar. Gulliver se sube a un promontorio y desde allí ve cómo esa enorme masa desciende hasta colocarse a su nivel. Con el catalejo, Gulliver distingue con claridad a gente que sube y baja por los lados.
0: Difícilmente imaginará el lector mi asombro al ver una isla en el aire habitada por personas, al parecer capaces de elevarla, bajarla y hacerla avanzar a su antojo. Pero como entonces me faltaba serenidad para filosofar sobre este portento, preferí observar la trayectoria que la isla tomaría, pues por un momento pareció quedarse inmóvil. Pronto se aproximó y pude distinguir sus flancos rodeados por galerías paralelas y unidas a intervalos por escaleras para bajar de unas a otras.
1: Gulliver agita su gorro y su pañuelo hacia la isla. Cuando se acerca más, llama y grita con todas sus fuerzas. Después de hacer varias maniobras, la isla baja y ayudan a subir a Gulliver con poleas a la isla volante. Es el reino de Laputa. Una muchedumbre contempla a Gulliver con grandes y variadas muestras de asombro. Gulliver nunca ha visto criaturas de formas, vestidos y aspectos tan singulares. Todos llevan la cabeza inclinada o a la derecha o a la izquierda, uno de los ojos vuelto hacia adentro y el otro fijado en el cenit. Su vestimenta externa está adornada con figuras de soles, lunas y estrellas, entrelazados con violines, flautas, arpas, trompetas, guitarras, clavicordios y muchos otros instrumentos musicales desconocidos en Europa.
0: Observé acá y allá muchos en librea de lacayos que sostenían en la mano un mango corto rematado por una vejiga hinchada sujeta como un gallardete. Más tarde me enteré de que cada vejiga llevaba cierta cantidad de guisantes secos o pequeños guijarros. Con esas vejigas golpeaban de vez en cuando la boca y orejas de sus amos, práctica cuyo significado no pude entonces descifrar. Parece que la mente de esta gente está tan absorta en profunda especulación que no pueden ni hablar ni atender a lo que digan los demás si un agente externo no mantiene despiertos los órganos de la palabra y del oído.
1: Conducen a Gulliver al Palacio Real y en las sala de audiencias, ve al rey sentado en su trono y rodeado de dignatarios. Su majestad no le presta la menor atención porque está absorto en un problema. Tiene que esperar una hora a que se lo solucione. No se pueden entender en ningún idioma y Gulliver es conducido a unos aposentos de palacio donde ponen a dos criados a su disposición. Le dan de comer. Lo primero a lo que se dedica Gulliver es aprender el idioma. En Laputa reina la ciencia y las matemáticas. La isla se puede desplazar en cualquier dirección, pero solo dentro de los límites del reino, compuesto por la isla flotante y una zona continental llamada Balnibarbi. Gulliver visita Lagado, la capital del reino, y allí tiene el honor de ser invitado a la Gran Academia, donde cerca de 500 investigadores o planificadores trabajan en proyectos increíbles y raros que, en el futuro, supuestamente, harán mejor a la sociedad. Hay proyectos que tratan de extraer rayos de sol de los pepinos, convertir los excrementos humanos en el alimento original, construir casas empezando por el tejado, arar la tierra con cerdos, extraer seda de las arañas o construir una máquina que incluya todas las posibles frases de un lenguaje.
0: En la escuela de proyectistas políticos fui mal recibido. En mi opinión, los profesores estaban completamente desquiciados, escena que me sume infaliblemente en la melancolía. Aquellos desgraciados presentaban planes para persuadir a los monarcas de que escogiesen a sus favoritos por su prudencia, capacidad y virtud, para enseñar a los ministros a preocuparse del bien común, a que se recompensara el mérito, los grandes talentos y los servicios eminentes, a que se enseñara a los príncipes a colocar al mismo nivel su propio interés y el de su pueblo, a que se escogiera a personas capacitadas para ejercer los cargos, además de muchas otras quimeras irrealizables que jamás cupieron en mente humana. Todo esto me confirmó cuán verdadero es el antiguo adagio de que no existe nada tan extravagante e irracional que no se encuentren filósofos dispuestos a defenderlo.
1: Gulliver piensa en volver a Inglaterra. Abandona Lagado y llega a Maldonada. Como no hay barcos que zarpen hasta dentro de un mes, decide visitar Glubdubdrib, que significa Isla de los hechiceros o de los magos. Allí Gulliver tiene la posibilidad de hablar con los muertos y convoca a los mayores pensadores de la historia para charlar con ellos y para que ellos charlen entre sí. Luego zarpa hacia Luñag, donde conoce a los Strudbrugs o inmortales y aprende cómo se gestiona la vida eterna. Después zarpa hacia el Japón y desde allí, haciéndose pasar por holandés, porque son los únicos autorizados a entrar en Japón, viaja desde Nagasaki hasta Ámsterdam y desde allí vuelve a Inglaterra. Ha estado ausente 5 años y 6 meses. Los hijos y la mujer de Gulliver gozan de buena salud.
0: Si hubiera aprendido la lección de saber lo que es el bienestar, los casi 5 meses que permanecí en casa con mi mujer e hijos habrían sido de total felicidad. Dejé a mi pobre mujer esperando un hijo y acepté el ventajoso ofrecimiento de ser capitán del Adventure, un sólido barco mercante de 350 toneladas.
1: Tras un motín, Gulliver es obligado a subirse a una chalupa y le abandonan en medio del océano. Pero pronto llega a tierra firme. Cuando recupera un poco las fuerzas, se interna por el país, resuelto a entregarse a los primeros salvajes que encuentre. La tierra aparece dividida por largas hileras de árboles que crecen espontáneamente. Hay abundancia de pastos y algunos campos de avena. Divisa diversos animales en el campo y uno o dos de su misma especie encaramados a los árboles. El aspecto de estos animales es muy peculiar y deforme. Son los yahús.
0: Tenían las cabezas y pechos cubiertos de una espesa pelambrera, rizada en unos casos, lacia en otros. Llevaban barbas de chivo y una abundante cabellera les caía por la espalda y por la parte anterior de sus patas y pies. El resto de su cuerpo estaba desnudo y pude divisar su piel de color marrón oscuro. Carecían de cola y sus nalgas estaban peladas excepto alrededor del ano. Supongo que la naturaleza se lo había dado así como protección para sentarse en el suelo.
1: Los yahús rodean a Gulliver cuando le ven y solo salen huyendo cuando viene hacia ellos un caballo, que se muestra un poco sorprendido, pero pronto se recupera y mira directamente a los ojos a Gulliver con muestras inequívocas de asombro. Un segundo caballo se aproxima y saluda al primero con exquisita formalidad y luego se entrechocan con suavidad el remo anterior derecho, intercambiando relinchos de tonos diferentes que parecen casi articulados. El comportamiento y las maneras de estos animales deja atónito a Gulliver, que llega a la conclusión de que si la inteligencia de los habitantes de aquel país es proporcional a la de sus caballos, deben de ser necesariamente los más sensatos sobre la faz de la Tierra. Los caballos parecen hablar entre ellos, intentando tomar una decisión, mientras miran de vez en cuando a Gulliver y al fin le llevan con ellos. El proceder de estos animales es tan ordenado y racional, tan sagaz y sesudo, que Gulliver piensa que deben de ser unos magos que se han transformado. En realidad, son Huyens.
0: Al cabo de unas 3 millas, llegamos a una especie de edificio alargado, construido a base de vigas empotradas en tierra y entrelazadas entre sí. El techo era bajo y de paja. El caballo me indicó que entrase el primero.
1: La sociedad de los Huyens es casi perfecta para Gulliver. Son seres bondadosos, inteligentes, que viven sus vidas intentando no hacer daño a nadie y que no entienden el concepto de mentira, para lo que tienen la expresión la cosa que no era. Y para horror de Gulliver, descubre que los Yahús no son sino hombres que han evolucionado hacia el salvajismo y con lo peor de sus instintos. Gulliver se dedica a aprender el idioma de los Huyen y a dialogar con ellos, porque el caballo que le ha acogido su amo está impaciente por saber más cosas del mundo de Gulliver, que va contándole poco a poco todo lo que puede sobre su sociedad. Algunas de las cosas que le cuenta a Gulliver le sorprenden tanto que el propio Gulliver, al contárselas, empieza a verlas desde otra perspectiva y empieza a sorprenderse él mismo de las cosas que está contando. Términos como poder, gobierno, guerra, ley, castigo, dinero y muchos otros no tienen equivalencia en el idioma de los Huyen. Tampoco entienden conceptos como hacerlo por dinero, ni el de pobreza.
0: Tal vez el lector se preguntará por qué me había permitido retratar con tanta crudeza a mi propia especie ante una raza de mortales tan propensos a menospreciar a los hombres por la entera semejanza entre los Yahús y yo. Pero debo confesar con toda franqueza que la contemplación de las numerosas virtudes de estos excelsos cuadrúpedos, contrastadas con las corrupciones humanas, me había abierto tanto los ojos y desarrollado de tal modo el entendimiento que empezaba a considerar las acciones y pasiones del hombre bajo una luz totalmente diferente y a creer que el honor de mi raza no merecía defenderse.
1: Al final, y después de vivir 3 años con los Huyen, Gulliver, cuando piensa en su familia o amigos, o sus compatriotas, o el género humano en general, los considera realmente como Yahús, por su aspecto y disposiciones, solo que un poco más educados. Gulliver está feliz allí, pero cuando se considera establecido de modo definitivo de por vida, la Asamblea General de los Huyen decide que Gulliver tiene que marcharse. En 2 meses debe construir una nave y echarse a la mar. Gulliver desea encontrar una isla desierta para vivir en ella, pero el destino le lleva a volver a Inglaterra.
0: Tan pronto como entré en mi hogar, mi mujer me abrazó y besó. Al no estar acostumbrado al contacto de animal tan repugnante durante tantos años, caí desvanecido durante casi una hora. En el momento en que esto escribo, llevo 5 años en Inglaterra. Durante el primer año, no podía soportar la presencia de mi mujer e hijos. Su simple olor me resultaba intolerable. Y todavía más, el comer en la misma habitación. Incluso hoy en día no se atreven a tocar mi pan ni a beber de mi mismo vaso. Ni siquiera soy capaz de permitir que uno de ellos me tome de la mano.
1: Gulliver compra 2 caballos a los que cuida y con los que pasa horas. Cuida su jardín y se esfuerza por poner en práctica aquellas excelsas lecciones de virtud que aprendió de los Huyens. Trata de instruir a los Yahús de su propia familia. Contempla frecuentemente su imagen en el espejo para acostumbrarse a tolerar la presencia de la criatura humana.
0: La semana pasada empecé a tolerar que mi mujer comiera conmigo, sentada al extremo opuesto de una larga mesa, y que me contestase con extrema parquedad a unas pocas preguntas. Con todo, como el olor de Yahú me sigue pareciendo muy desagradable, siempre llevo la nariz taponada con ruda, espliego u hojas de tabaco.
1: Su reconciliación con el género Yahú sería más fácil si ellos se contentasen con tener los vicios y practicar las locuras a que su naturaleza les da derecho. Poco a poco se relaciona con abogados, rateros, coroneles, bufones, señores, fulleros, políticos, chulos, médicos, procuradores o traidores. Pero hay algo que no puede soportar de ninguna de las formas, y es el orgullo. Los sabios y virtuosos Huyems, que poseen en el más alto grado todas las posibles virtudes que pueden adornar a una criatura racional, no tienen en su idioma palabra para denotar este vicio. Los Huyem, que viven bajo el dictamen de la razón, no están más orgullosos de sus virtudes de lo que cualquiera estaría de tener dos brazos o dos piernas, cosa de la que nadie en sus cabales alardearía, aunque sin ellos se sintiera muy desgraciado.
0: Si me he extendido en lo tocante a este punto, ha sido por el deseo que tengo de hacer un poco más soportable mi relación con un Yahoo inglés. Por consiguiente, ruego a todos aquellos con cualquier vestigio de este absurdo vicio que no tengan la audacia de aparecer ante mi presencia.
1: Y así les hemos contado los viajes de Gulliver, de Jonathan Swift. Hemos seguido la edición de Penguin Clásicos, con traducción de Pedro Guardia Masó e introducción de Robert de María Jr., de la que hemos citado varios fragmentos. Gracias por estar ahí y gracias por leer Un libro, una hora, en la cadena SER.
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1: Y ahora me corresponde a mí hacer la presentación de Tito Gómez.

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2: Las 7 de la mañana con 21 minutos.

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2: Las 8 de la mañana con 23 minutos.
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2: Son las 11 con 22 minutos.

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1: Bienvenidos al podcast de Un Libro, Una Hora. En este episodio os vamos a contar Los viajes de Gulliver, de Jonathan Swift. Jonathan Swift nació en 1667 y murió en 1745. El genio satírico de Swift no se hace patente solo en Los viajes de Gulliver, sino también en otros muchos de sus escritos polémicos, como la célebre Modesta proposición para acabar con los niños pobres irlandeses por el simple método de comérselos. Publicó Los viajes de Gulliver en 1726, hace casi 300 años. Es una sátira política brutal y divertidísima, estructurada como un libro de viajes, nos lleva hasta lugares que ya forman parte de nuestra cultura, pero también trata sobre cómo encontrarse a sí mismo mientras intenta uno perderse en su mundo de fantasía. Vamos allá.
2: Mi padre poseía una pequeña hacienda en el condado de Nottingham. Yo era el tercero de sus cinco hijos. Cuando tuve 14 años me envió a Emmanuel, colegio universitario de Cambridge, donde residí por espacio de 3 años consagrado enteramente a mis estudios.
1: El joven Gulliver entra como aprendiz del señor Bates, eminente cirujano londinense, para pagar su manutención, y con él permanece 4 años. El dinero que le envía su padre lo invierte en aprender navegación. Así, entra como cirujano en un barco donde está 3 años y medio, efectuando un par de viajes al Mediterráneo Oriental y a otros diversos lugares. A su regreso se establece en Londres y se casa con la señorita Mary Barton. Recibe una dote de 400 libras. Es cirujano en 2 barcos sucesivamente y durante 6 años viaja varias veces a las Indias Orientales y Occidentales.
2: Empleaba mis horas libres en la lectura de los autores antiguos y modernos de primera línea, pues siempre disponía de un buen número de libros. Y cuando estaba en tierra, observaba las costumbres y forma de ser de la gente y aprendía su lengua, para lo que gracias a una memoria feliz tenía gran facilidad.
1: 3 años después, acepta una oferta de un capitán para enrolarse en su barco y viajar a los mares del sur. Zarpan el 4 de mayo de 1699. Todo va bien al principio, pero una violenta tempestad les arrastra hacia el noroeste hasta que se estrellan contra un arrecife. Gulliver, junto a 6 hombres, se salvan y se alejan en un bote hasta que una ráfaga del norte vuelca la embarcación.
2: Ignoro la suerte que corrieron mis compañeros, los que se aferraron al escollo, los que permanecieron a bordo del barco, pero deduzco que todos perecieron. Por mi parte nadé, mientras el viento y la marea me arrastraban, según el destino me dio a entender.
1: De pronto, se da cuenta de que hace pie. Camina casi 1/2 milla antes de llegar a la orilla, sin descubrir vestigio alguno de viviendas o personas. Ha llegado a las costas de Lilliput. Cuando llega, se echa en la hierba, que es muy corta y suave, y se queda dormido profundamente. Duerme más de 9 horas. Cuando se despierta, está amaneciendo.
2: Intenté levantarme, pero no lo conseguí. Me hallaba tumbado de espaldas y mis brazos y piernas, junto con mi larga y abundante cabellera, estaban fuertemente amarrados al suelo por ambos lados. Noté también varias pequeñas ligaduras por todo mi cuerpo, desde las axilas hasta los muslos.
1: Oye un ruido confuso a su alrededor y al rato siente que algo vivo se mueve por su pierna izquierda y avanza suavemente hacia el pecho, hasta casi la altura de la barbilla. Cuando Gulliver baja los ojos tanto como puede, ve una criatura humana de unos 15 centímetros de altura, con un arco y una flecha en las manos. 40 pequeños hombrecillos le siguen.
2: Estaba tan asombrado que lancé un fuerte rugido que les hizo retroceder de pavor. Algunos, como después me refirieron, sufrieron heridas a causa de la caída al saltar de mis costados al suelo. Sin embargo, pronto volvieron. Uno de ellos se atrevió a llegar hasta donde podía divisar toda mi cara y, levantando las manos y abriendo los ojos con sorpresa, gritó con voz chillona pero clara: «Heikinach Degul».
1: Gulliver intenta desatarse y logra romper las ataduras del brazo izquierdo. En ese momento recibe una lluvia de flechas que se clavan en la palma de la mano de Gulliver como agujas. Cada vez hay más gente y cada vez disparan más flechas y hasta lanzas.

0: cosas. Aunque a Gulliver no le hacen daño, resulta incómodo. Pero entonces ocurre algo que cambia las cosas. Sobre una plataforma donde caben cuatro personas de su tamaño, un hombre que parece de alta alcurnia se dirige a los demás. Inmediatamente, todos sueltan las ataduras que impiden a la cabeza moverse. El hombre se dirige a Gulliver adoptando todas las actitudes oratorias posibles. Gulliver contesta con unas breves palabras y en tono sumiso.
1: Como estaba muerto de hambre, pues no había probado bocado desde algunas horas antes de abandonar el barco y mis necesidades eran tan acuciantes, no pude por menos que mostrar mi impaciencia, quizá en contra de las normas estrictas de educación, metiéndome frecuentemente un dedo en la boca, dando a entender que quería comer.
0: El gran señor manda entonces que por medio de unas escaleras apoyadas en los costados de Gulliver suban un centenar de personas y vayan hasta su boca cargadas con cestas repletas de carne. Gulliver nota carne de diferentes animales. A cada bocado engulle varias espaldillas, piernas y lomos de cordero, aparte de tres barras de pan del tamaño de balas de mosquete. Luego le dan de beber vino en odres que Gulliver vacía de un trago. Después de comer, le desatan. 500 carpinteros e ingenieros se ponen a trabajar para construir una máquina capaz de trasladar a Gulliver hasta la ciudad. El emperador de Lilliput y toda su corte salen a recibirle. Va a vivir en un antiguo templo. Los herreros del rey han hecho 96 cadenas que fijan a la pierna izquierda de Gulliver con 36 candados. Cuando Gulliver puede levantarse, se eleva un clamor entre la gente.
1: Una vez levantado, miré a mi alrededor. Y tengo que confesar que jamás había contemplado una vista tan encantadora. El país parecía un jardín ininterrumpido, cuyos campos parcelados, en su mayoría de 40 pies cuadrados, daban la impresión de ser parterres de flores. Entre los campos se intercalaban bosques de una extensión de un cuarto de acre, y por lo que podía observar, los árboles más altos medían 7 pies. Observé la capital a mi derecha. Parecía el decorado de una ciudad en un teatro.
0: El emperador de Lilliput habla con Gulliver, que le responde, aunque ninguno de los dos entiende ni una palabra. La noticia de la llegada de Gulliver se extiende rápidamente por todo el reino y atrae a multitud de ricos, perezosos y curiosos, de modo que enseguida los pueblos se quedan casi sin gente hasta que el emperador dicta las órdenes necesarias para remediar esa situación. El emperador mantiene reuniones frecuentes para decidir el futuro de Gulliver. Existe gran preocupación en la corte porque los costes de su manutención pueden ocasionar una oleada de hambre. Se crea, de hecho, un impuesto imperial para que todos los pueblos en 900 yardas a la redonda de la ciudad entreguen todas las mañanas 6 bueyes, 40 ovejas y otros víveres para mantener a Gulliver. Todo ello acompañado de una cantidad proporcional de pan, vino y otras bebidas.
2: Sweet pudo haberse planteado escribir los viajes de Gulliver en la fecha tan temprana de 1713. En aquel momento, a pesar de haber nacido y crecido en Dublín, se encontraba en Inglaterra y estaba involucrado en política, al lado de los ministros conservadores que controlaron el Parlamento entre 1710 y 1714. Cuando el gobierno a quien rindió servicio estaba a punto de caer, volvió a Irlanda. Como recompensa a sus servicios y aún muy lejos de lo que él esperaba, fue nombrado deán de la Catedral de San Patricio de Dublín en 1714. Trabajó en Gulliver en Irlanda, más o menos entre 1721 y 1725, y la publicó en 1726. Esta obra, al ser ficción, le proporcionó a Swift un medio artístico más seguro, a través del cual pudo reflexionar sobre su etapa de implicación política.
1: En unas 3 semanas, efectué grandes progresos en el aprendizaje de su idioma. Mientras lo aprendía, el emperador solía visitarme y ayudaba complacido a mis maestros. Nos empezamos a entender algo, y lo primero que aprendí fue a pedirle mi liberación, cosa que siempre hacía de rodillas. Me pareció entender en sus palabras que debía ser cosa de tiempo, que además era impensable sin la opinión de su consejo, y que primero debería lumos kelmin peso desmarlon en poso, es decir, jurar la paz con él y su reino.
0: El acuerdo que firma Gulliver dice que el hombre montaña no saldrá de los dominios del emperador sin una licencia, que no entrará en la capital sin una orden expresa, que deberá tener gran cuidado de no pisotear a nadie, ni cogerá entre sus manos a ningún súbdito sin su consentimiento, que si un envío requiere una urgencia extraordinaria, el hombre montaña deberá llevar en su bolsillo al mensajero. Deberá ser un aliado contra sus enemigos en la isla de Blefuscu y esforzarse en destruir su flota. Y en el plazo de 2 meses deberá entregar un informe exacto de la circunferencia periférica de los dominios del emperador, contando sus propios pasos a lo largo de las costas.
1: Mi primera petición en cuanto obtuve la libertad fue que se me concediera permiso para visitar Mildendo, la capital. El emperador accedió sin dificultad, pero me recomendó en especial que no hiciera daño ni a los habitantes ni a sus viviendas. La gente se enteró por un bando de que yo tenía interés en visitar la ciudad.
0: Una mañana, unos 15 días después de haber sido liberado, Reldresal, el secretario de Estado para Asuntos Privados, va a visitar a Gulliver. Le cuenta que están bajo el influjo de dos poderosos males. Una facción violenta en el interior, entre dos partidos denominados Tramexan y Slamexan. Unos llevan tacones altos y otros llevan tacones bajos en sus zapatos. Se dice que los tacones altos están más de acuerdo con la antigua constitución, pero su majestad ha determinado emplear solo a los tacones bajos en la administración del gobierno. La animosidad entre estos dos partidos llega al extremo de no comer ni beber juntos y de ni siquiera hablarse. Su Alteza Imperial, el heredero, tiene propensión hacia los tacones altos y uno de sus tacones, de hecho, es más alto que el otro, lo que le hace cojear un poco al andar. Por otra parte, está el peligro de una invasión desde el exterior por parte del mayor enemigo, un enemigo muy poderoso.
1: En medio de estas inquietudes internas, nos amenaza una invasión desde la isla de Blefuscu, que es el otro gran imperio del universo, casi tan extenso y poderoso como el de su majestad. Porque, por lo que se refiere a vuestras afirmaciones, a saber que existen reinos y estados en el mundo habitados por seres de vuestro tamaño, nuestros filósofos albergan serias dudas y más bien suponen que habéis bajado de la luna o de una de las estrellas, porque sin duda 100 mortales de vuestro tamaño destruirían en poco tiempo todos los frutos y rebaños de los dominios de su majestad.
0: Lilliput y Blefuscu están enzarzados en una encarnizada guerra desde hace 36 lunas, porque si bien en todas partes se admite que el modo original de cascar los huevos para comérselos es hacerlo por el extremo más ancho, el abuelo de su majestad, cuando era niño, se dispuso una vez a comer un huevo y al romperlo a la antigua usanza se cortó un dedo. Ante este hecho, su padre, el emperador, publicó un edicto ordenando a todos sus súbditos que rompieran los huevos por el extremo más estrecho, so pena de sufrir grandes castigos. Tan a mal se tomó el pueblo esta ley que por esta causa ha habido 6 rebeliones a lo largo de la historia de Lilliput, fomentadas por los monarcas de Blefuscu.
1: En estos momentos han organizado una escuadra numerosa y se están preparando para atacarnos. Y su majestad imperial, que ha depositado gran confianza en vuestro valor, me ha ordenado que os pusiera al corriente de estos asuntos.
0: Gulliver dice que como extranjero no debe inmiscuirse entre las dos partes, pero que está dispuesto a defender al emperador de Lilliput y al Estado contra cualquier invasor. El imperio de Blefuscu es una isla ubicada al nord-nordeste de Lilliput, separada únicamente por un canal de 800 metros de ancho. Gulliver va hasta allí nadando una noche, engancha la gran parte de la flota con unas cuerdas y vuelve con los barcos a Lilliput. Todos le aplauden, pero su majestad quiere que capture y lleve al puerto al resto de la flota enemiga, porque solo quiere destruir a los exiliados favorables al extremo ancho y obligar a los blefuscuitas a romper el huevo por el extremo angosto. Gulliver procura disuadirle con numerosos argumentos y dice que él nunca será el instrumento para esclavizar a un pueblo libre y valiente.
1: La sinceridad y franqueza de mi declaración era tan opuesta a los proyectos y la política de su majestad imperial que no me lo perdonó nunca. A partir de entonces se fraguó una intriga entre su majestad y una fracción de ministros maliciosamente inclinados contra mí y que estalló en menos de 2 meses y probablemente me habría aniquilado por completo. Qué poco pesan los grandes servicios prestados a los príncipes cuando se contrapesan con la negativa a satisfacer sus pasiones.
0: 3 semanas después, se presenta una solemne embajada de Blefuscu con humildes propuestas de paz. Esta es ratificada con rapidez mediante un tratado en condiciones ventajosas para el emperador de Lilliput. Gulliver pide autorización entonces para ir a visitar al monarca de Blefuscu, a lo que el emperador de Lilliput accede con mucha frialdad. Pero poco después, Gulliver tiene la oportunidad de prestar a su majestad un gran servicio. Una noche le despiertan repentinamente los gritos de una multitud. Los aposentos de la emperatriz en el palacio están ardiendo. Gulliver se levanta enseguida y sale corriendo con mucho cuidado de no aplastar a nadie. No hay agua cerca. El palacio arde. Gulliver podría haber amortiguado las llamas con su casaca, pero se la ha dejado atrás con las prisas. La situación parece totalmente desesperada, pero entonces Gulliver tiene una idea.
1: La noche anterior había bebido abundantemente de un vino llamado Glimmingreen, que además es muy diurético. Por la más feliz casualidad, aún no lo había descargado en ningún lado. El calor de las llamas y el esfuerzo que hice para sofocarlas hicieron que el vino empezara a obrar en la orina, que vacié en tal cantidad que, dirigido el chorro acertadamente sobre los puntos más críticos, el fuego quedó en 3 minutos totalmente apagado, evitándose así la destrucción de aquel edificio que tantos siglos había costado erigir.
0: Gulliver regresa a su casa sin esperar que el emperador le felicite. Según las leyes fundamentales del reino, está prohibido orinar dentro del recinto del palacio, pero recibe un mensaje de su majestad diciendo que dará órdenes al primer magistrado para que redacte el acta de perdón, merced que Gulliver nunca obtiene. Se le informa en secreto de que la emperatriz detesta tanto lo que ha hecho que se ha trasladado al otro extremo del terreno con el firme propósito de no reparar esos edificios y de no ocuparlos jamás. Parece que ha jurado venganza. De hecho, se trama contra Gulliver una intriga secreta y antes de visitar al emperador de Blefuscu le hacen llegar un acta de acusación que se ha redactado contra él y se entera de que han decidido matarle de hambre. Gulliver decide entonces marcharse a Blefuscu, donde le reciben con honores.
2: Gulliver no es preeminentemente una novela o un relato. En verdad pertenece a un género literario más complejo, la sátira. Es una parodia de libro de viajes. Es notable la influencia adquirida, tanto en la forma como en el espíritu, de una larga lista de obras satíricas que empieza en la antigüedad. Gulliver cumple con todos los tópicos característicos de este género clásico. Se ríe de la vanidad en los deseos más comunes del género humano. Dinero, poder, fama, longevidad, conocimiento, sobre todo el que no implica esfuerzo, belleza, etc. Como sucede con la gran mayoría de este tipo de composiciones, no se puede afirmar precisamente que incite a los lectores a llevar una vida ejemplar.
1: 3 días después de mi llegada, caminando por curiosidad hacia la parte norte de la isla, observé cómo a media legua, mar adentro, algo que parecía un bote volcado. Me quité los zapatos y las medias y vadeando 200 o 300 yardas noté que el objeto iba aproximándose por la fuerza de la marea. Y entonces vi claramente que era un bote de verdad que supuse podría haber sido arrebatado de algún barco por un temporal.
0: Gulliver consigue reflotarlo y repararlo. No ha recibido aún ningún mensaje desde Lilliput, donde suponen que Gulliver está de visita y pronto volverá. Pero el emperador termina sospechando y envía a un mensajero que dice que para mantener la paz y amistad entre ambos imperios, el emperador de Lilliput espera que el emperador de Blefuscu dé órdenes de que se devuelva a Gulliver a Lilliput atado de pies y manos para ser castigado como traidor. El emperador de Blefuscu, después de 3 días de consulta, envía una respuesta llena de numerosas cortesías y excusas. Gulliver decide aventurarse en el océano antes de ser motivo de discordia entre 2 monarcas tan poderosos.
1: Necesité el sebo de 300 vacas para calafatear el bote y para otros usos. Tuve que hacer esfuerzos increíbles para cortar algunos de los mayores árboles a fin de fabricar remos y mástiles. Aprovisioné el bote con 1 centenar de bueyes y 300 ovejas, con el pan y vino correspondiente y toda la carne en salazón que pudieron proporcionarme 400 cocineros. Me llevé 6 vacas y 2 toros vivos, así como muchas ovejas y carneros con la intención de propagar la especie en mi país. Me habría llevado de buena gana 1 docena de nativos, pero esto era algo que el emperador no habría permitido de ningún modo.
0: Zarpa el 24 de septiembre de 1701. 3 días después divisa un velero que le recoge. Cuando el capitán le pregunta de dónde viene y Gulliver se lo cuenta, el capitán le toma por un loco hasta que Gulliver saca del bolsillo las vacas y ovejas, lo que le convence meridianamente de la veracidad de la historia. Durante el poco tiempo que permanece en Inglaterra, Gulliver obtiene importantes beneficios al exhibir su ganado ante numerosas personas de clase alta y antes de empezar su segundo viaje, vende todo el ganado por 600 libras. Solo se queda 2 meses con su esposa y su familia porque su deseo insaciable de ver países extraños no le permite continuar allí más tiempo. Se embarca en el Adventure, que se dirige a Surat. Tiene viento muy favorable hasta el Cabo de Buena Esperanza, donde sufren una vía de agua. Al cruzar el estrecho de Madagascar, una tormenta terrible les hace alejarse de su rumbo. Finalmente, avistan tierra donde desembarcan. Gulliver llega a tierra y se pone a explorar el terreno pedregoso y estéril.
1: El desánimo empezó entonces a hacer mella en mí, y al no ver nada con que saciar mi curiosidad, descendí lentamente de regreso en dirección a la ensenada. Pero cuando divisé toda la zona, vi que los hombres ya habían embarcado en el bote y que remaban desesperadamente hacia el barco. Iba a llamarles a gritos, pero de poco me habría servido, puesto que observé una gigantesca criatura que caminaba tras ellos por el mar con toda rapidez.
0: Gulliver sale corriendo y asciende una empinada cuesta hasta llegar a una zona cultivada. Lo primero que le sorprende es la altura de la hierba, que en esos terrenos, al parecer reservados para heno, sobrepasa los 6 metros. La siega está próxima y el trigo alcanza por lo menos los 12 metros de altura. Gulliver tarda una hora en cruzar todo el campo. Los árboles son enormes. Hay 4 peldaños para pasar al campo contiguo, y a Gulliver le resulta imposible ascender por ellos porque cada uno mide casi 2 metros de altura. Entonces ve a uno de los habitantes en el campo, del mismo tamaño que el que perseguía el bote por el agua. Parece tan alto como la aguja de un campanario y da pasos de unos 10 metros cada uno. Pero el pánico de Gulliver aumenta cuando ve que unos 7 monstruos de aquellos empiezan a segar el campo. Gulliver sale corriendo y trata de ocultarse, pero se termina sentando bajo un tallo, agotado y perdido. Ha llegado al país de Brobdingnag.
1: Medité en lo penoso que sería para mí aparecer tan insignificante en aquella nación, como un liliputiense entre nosotros. Y esta, consideré, sería la menor de mis desgracias, puesto que siendo los humanos, tal como se ha comprobado, más salvajes y crueles cuanto mayor es su tamaño, ¿qué podía esperar yo que no fuera el convertirme en un simple bocado en las fauces del primero de aquellos enormes bárbaros que me atrapara? Sin lugar a dudas, tienen razón los filósofos cuando nos dicen que nada es grande ni pequeño, si no lo es por comparación.
0: Uno de los segadores se acerca tanto que Gulliver teme morir aplastado o cortado en dos por su hoz, así que grita con todas sus fuerzas. La gigantesca criatura acorta el paso y, mirando a su alrededor y por debajo de él, logra ver a Gulliver. Duda unos instantes, con la precaución del que se esmera por atrapar un animal pequeño y peligroso, de forma que no le vaya a morder o arañar. Por fin se decide a cogerle y a levantarle por la cintura entre el índice y el pulgar y llevarle a menos de 2 metros de sus ojos para poder contemplar mejor su aspecto. El gigante le aprieta dolorosamente los costados. Gulliver junta las manos en ademán suplicante y dice algunas palabras en un humilde tono de ruego.
1: Mas mi buena estrella hizo que le gustara, al parecer, oír mi voz y ver mis gestos, y empezó a contemplarme como algo curioso, intrigándole mucho el que yo articulara palabras, aunque él no las entendiera. Al mismo tiempo, no podía yo dejar de emitir gemidos, derramar lágrimas y volver la cabeza hacia los lados, haciéndole ver, lo mejor que podía, el fuerte dolor que me producía la presión de sus dedos. Pareció entender lo que le pretendía decir, puesto que, alzando la doblez de su casaca, me colocó suavemente en ella para dirigirse rápidamente hacia su amo, que era un acaudalado agricultor y la misma persona que había visto al principio en el campo.
0: El agricultor llama a sus operarios para preguntarles si han visto alguna vez en los campos alguna pequeña criatura igual. Coloca a Gulliver con cuidado en el suelo. Gulliver camina despacio de un lado para otro a fin de darles a entender que no tiene intención de escapar. Se sientan todos en círculo a su alrededor. Gulliver se quita el sombrero y hace una profunda reverencia al agricultor. Se hinca de rodillas, alzando la vista y las manos para decir algunas palabras lo más alto que puede. El agricultor parece convencerse de que Gulliver debe ser una criatura racional. Le habla a menudo, pero su voz perfora los oídos de Gulliver como el estruendo de un molino de agua. Pero no se entienden.
1: Sacándose el pañuelo del bolsillo, lo desdobló y extendió sobre la mano izquierda, que colocó plana en el suelo y con la palma hacia arriba. Me hizo señas de que me pusiera sobre ella, lo que logré hacer con facilidad, puesto que no sobrepasaba un pie de espesor. Pensé que me correspondía obedecer, y temiendo caer, me eché a lo largo del pañuelo, con el resto del cual él me envolvió hasta la cabeza para mayor seguridad, y de este modo me llevó a su casa. Llamó allí a su mujer y me mostró a ella, pero esta dio un alarido y salió corriendo, como hacen las mujeres en Inglaterra cuando ven un sapo o una araña.
0: Sin embargo, tras contemplar un rato el comportamiento de Gulliver, pierde pronto el miedo y llega a sentir, paso a paso, una gran ternura hacia él. A las 12 llega la comida, un sustancioso trozo de carne guisada servida en un plato de 7 metros de diámetro. Gulliver está sobre la mesa. La mujer corta en picadillo un poco de carne, desmigaja pan y le coloca la comida delante. Gulliver hace una profunda reverencia, saca su cuchillo y tenedor y se dedica a comer, lo que les produce a todos un tremendo regocijo.
1: Después de comer, mi amo regresó al campo junto a sus jornaleros y, por lo que pude deducir de sus gestos y voz, encareció a su mujer que tuviera el mayor cuidado conmigo. Estaba muy cansado y con ganas de dormir. Al notarlo, mi ama me colocó en su cama y me cubrió con un pañuelo limpio y blanco, pero más grande y burdo que la vela mayor de un barco de guerra. Dormí unas 2 horas y soñé que estaba en casa con mi mujer e hijos.
0: El ama tiene una hija de 9 años, una niña muy diestra con la aguja y hábil en vestir a su muñeca. Madre e hija acuerdan preparar a Gulliver la cuna de la muñeca para dormir. La niña le hace además 7 camisas y otras prendas interiores del lienzo más fino que puede encontrar, que aún así resulta para Gulliver más tosco que la tela de saco. Gulliver empieza a aprender el idioma. La niña llama a Gulliver Grildig. Gulliver la llama a ella su Glumdalclitch, es decir, amita. Enseguida comienza a saberse de la existencia de Gulliver entre los vecinos y todo el mundo va a verle. A Gulliver le ponen sobre la mesa y Gulliver hace lo que se le ordena. El amo decide luego meter a Gulliver en una caja y llevarle al día siguiente al mercado y luego decide viajar un poco más lejos. La caja está cerrada por todos los lados, pero tiene una puertecita de entrada y unos agujeros de ventilación que facilitan la renovación del aire. Para evitar las aglomeraciones, el amo solo muestra a Gulliver ante unas 30 personas cada vez. Gulliver hace todo tipo de cosas y de gracias. Repite sus habilidades durante 8 horas seguidas todos los días. Acaba casi muerto de cansancio y de humillación.
1: Cuando mi amo descubrió lo rentable que le resultaba, determinó llevarme a las ciudades más importantes del reino. Así se proveyó de todo lo necesario para un largo viaje, arregló todos los asuntos domésticos, se despidió de su esposa y el 17 de agosto de 1703, aproximadamente 2 meses después de mi llegada a aquel país, partimos hacia la capital, que está situada casi en el centro de aquel imperio, a unas 3.000 millas de distancia de nuestra vivienda.
0: Las duras condiciones a las que es a diario sometido Gulliver provocan en pocas semanas un cambio más que considerable en su salud. Cuanto más consigue su amo, más insaciable se vuelve. Cuando el granjero se da cuenta de que Gulliver pronto morirá, decide sacar de él el máximo partido posible, pero en ese momento llega un mensajero de la corte con la orden de que sin dilación el amo lleve allá a Gulliver para entretener a la reina y sus damas. Su majestad y el séquito quedan agradabilísimamente sorprendidos del porte de Gulliver.
1: Me arrodillé y solicité el honor de besar su imperial pie. Sin embargo, la graciosa princesa me extendió su meñique y yo, tras ser colocado sobre una mesa, lo abracé con ambos brazos y con el máximo respeto besé la punta de su dedo. Me preguntó si me gustaría vivir en la corte. Yo le hice una profunda reverencia hasta la superficie de la mesa y le contesté humildemente que era esclavo de mi amo, pero que si pudiera disponer libremente de mi persona, estaría orgulloso de dedicar mi vida al servicio de su majestad.
0: Su amo pide 1.000 monedas de oro por Gulliver, que le son abonadas en el acto. Enseguida, Gulliver le pide el favor a su majestad de que Glumdalclitch, que siempre le ha tratado con tanto cuidado, amabilidad y comprensión, pueda ser admitida a su servicio como niñera e instructora. Su majestad accede. La reina lleva hasta el rey a Gulliver. El rey es un príncipe muy grave y de semblante austero. Primero, le toma por un aparato de relojería, pero cuando le oye hablar y encuentra que lo que dice es cabal y razonable, no puede ocultar su asombro. Llama a 3 grandes sabios que, de acuerdo con la costumbre de aquel país, hacen su turno semanal con el rey.
1: Solicité permiso para decir unas palabras. Me dirigí al rey y aseguré a su majestad que venía de un país que contaba con varios millones de seres de ambos sexos similares a mí y de mi propio tamaño, mientras que los animales, árboles y casas estaban todos en proporción. En consecuencia, yo era tan capaz de defenderme y encontrar sustento allí como cualquiera de los súbditos de su majestad aquí.
0: El rey encarga a la reina que se tenga cuidado especial con Gulliver y se muestra partidario de que Glumdalclitch continúe en su tarea. La reina ordena a su propio ebanista que fabrique una caja que pueda servir de dormitorio a Gulliver. Termina en 3 semanas un aposento de madera de unos 5 metros cuadrados de superficie y algo más de 3 de altura, con ventanas de guillotina. El tablero que hace de techo puede levantarse y cerrarse por medio de 2 bisagras. Un famoso artesano en miniaturas fabrica 2 sillas con respaldos y brazos de un material parecido al marfil y 2 mesas, con una cómoda para colocar sus enseres. La habitación está toda ella acolchada, así como el suelo y el techo, para evitar cualquier accidente por descuido de los que la transportan y para amortiguar la violencia de los vaivenes cuando va en coche.
1: La reina se aficionó tanto a mi compañía que no podía comer sin mí. Tenía mi mesa sobre aquella en que su majestad comía, a su izquierda, y una silla para sentarme. Glumdalclitch se ponía de pie sobre un taburete en el suelo cerca de mi mesa para servirme y cuidarme. Tenía una vajilla completa de platos y fuentes de plata y otros útiles que, en proporción con los de la reina, no eran mucho más grandes que los que he visto en las tiendas de juguetes de Londres para las casas de muñecas.
0: Nada enfurece y molesta tanto a Gulliver como el enano de la reina. Es de una estatura tan diminuta que jamás se ha visto otra igual en aquel país. Pero se vuelve tan insolente al ver a una criatura tan por debajo de su estatura que adopta aires de superioridad y arrogancia cuando pasa al lado de Gulliver y raramente deja de soltar alguna palabra hiriente sobre su pequeñez. Un día, a la hora de cenar, el enano está tan picado que agarra a Gulliver por la cintura y le deja caer en una gran ensaladera llena de crema. Gulliver cae de cabeza y, de no ser un buen nadador, lo habría pasado mal, pues además Glumdalclitch se encuentra en el otro extremo de la sala. La niñera al fin le saca cuando ya ha tragado más de 2 litros de crema. El enano es severamente azotado y además forzado a beberse el recipiente de crema entero. Nunca recobra el favor de la reina, ya que poco después se lo regala a una dama de alto rango y Gulliver no vuelve a verle más.
1: Las damas de honor invitaban con frecuencia a Glumdalclitch a sus habitaciones y le pedían que la acompañase para tener la satisfacción de verme y tocarme. Con frecuencia me desnudaban de pies a cabeza y me colocaban completamente estirado entre sus pechos. La cosa me disgustaba mucho, pues, a decir verdad, su piel exhalaba un olor muy desagradable.
0: El rey ordena a menudo que lleven a Gulliver en su caja a su despacho y que la coloquen sobre la mesa. Le hace sacar una de sus sillas y sentarse casi al nivel de su cara. En esa posición mantienen diversas conversaciones. El rey ruega a Gulliver que le describa con la mayor exactitud posible el gobierno de Inglaterra. Luego le pregunta sobre la ordenación jurídica, el método de elección para la Cámara de los Comunes, sobre finanzas. Y a cada explicación el rey le pregunta muchas cosas. Y luego Gulliver le hace un relato histórico tan completo como puede.
1: Estaba completamente asombrado del relato histórico que yo le había proporcionado de nuestros asuntos en el curso del último siglo, afirmando que no era sino una sarta de conspiraciones, rebeliones, asesinatos, matanzas, revoluciones y destierros. Todo ello, efecto desastroso de nuestra avaricia, partidismo, hipocresía, perfidia, crueldad, furor, locura, odio, envidia, lujuria, malicia y ambición. El grueso de tu raza constituye en su conjunto la especie más maligna de odiosos y pequeños bichos a los que la naturaleza haya jamás permitido deslizarse por la superficie de la tierra.
0: Con el deseo de ganarse la benevolencia de su majestad, Gulliver le habla de un invento descubierto hace unos 300 o 400 años. Una especie de polvo capaz de incendiar la montaña más alta con la mínima chispa que caiga en un montoncito y de hacerla saltar por los aires con mayor estruendo y agitación que un trueno. Le dice que una cantidad adecuada metida a presión en un tubo hueco de latón o de hierro puede lanzar una bola de hierro o de plomo con tal fuerza y rapidez que nada la puede frenar. Que las bolas más grandes disparadas de este modo no solo destruyen de un solo golpe filas enteras de soldados, sino que también derrumban las murallas más sólidas e incluso hunden barcos. Y le cuenta todos los usos que de la pólvora hacen en la guerra. Gulliver conoce la fórmula de la mezcla y ofrece humildemente ese pequeño tributo a su majestad como agradecimiento.
1: El rey quedó horrorizado de mi descripción de aquellos terribles artefactos y de mi proposición. Le sorprendió que un bichito tan impotente y servil como yo, para utilizar sus propias palabras, pudiera albergar ideas tan inhumanas y que lo hiciera con tanta naturalidad, sin mostrar ningún tipo de afectación ante escenas de sangre y desolación, consecuencia normal de aquellas máquinas destructivas, cuyo primer autor debía de ser, en su opinión, algún genio maldito, enemigo de la especie humana.
0: El rey abomina y desprecia todo misterio, refinamiento e intriga. No entiende lo que Gulliver quiere decir cuando habla de secretos de Estado. Él reduce el arte de gobernar a límites tan estrechos como el sentido común, la razón, la justicia y la indulgencia, la rápida resolución de las causas civiles y criminales. Dice que, en su opinión, cualquiera que haga crecer dos espigas de trigo o dos briznas de hierba donde antes había crecido una sola, ha prestado mejor servicio a la especie humana y a su país que toda la raza de políticos juntos.
1: La educación de estas gentes tiene muchas deficiencias. Se basa únicamente en la moralidad, la historia, la poesía y las matemáticas, en las que debe reconocerse que destacan. Pero la última de estas materias se aplica totalmente a lo que puede ser útil para la vida, a la mejora de la agricultura y a todas las artes mecánicas, cosas de escaso interés para nosotros. Por lo que respecta a ideas, entidades, abstracciones y pensamientos trascendentales, nunca conseguí meterles en la cabeza el menor concepto.
0: Gulliver alberga la profunda convicción de que alguna vez recobrará la libertad. El rey ha dado rigurosas órdenes para que, si se divisa otro barco como el de Gulliver, lo saquen del agua y le sean llevada toda su tripulación y pasajeros. Lo que el rey quiere es procurar a Gulliver una mujer de su propio tamaño con quien pueda propagar la especie, pero Gulliver prefiere morir antes que sufrir la desventura de dejar una descendencia enjaulada como los canarios y quizá a veces vendida a los nobles por todo el reino como una curiosidad. Es cierto que se le trata con mucha amabilidad y que es el favorito de unos poderosos reyes y el regocijo de la corte, pero todo ello en condiciones poco conformes con la dignidad humana.
1: Llevaba ya 2 años en aquel país, y en los inicios del tercero, Lundalclitch y yo acompañábamos al rey y a la reina en un viaje a la costa sur del reino. A mí me llevaban, como de costumbre, en mi caja de viaje, que, como ya he descrito, era un cómodo habitáculo de 12 pies de anchura. Yo había ordenado sujetar una hamaca con cuerdas de seda a los 4 ángulos superiores para amortiguar los vaivenes cuando, a petición mía, un criado me llevaba en la parte delantera de su silla y con frecuencia solía dormir en ella mientras viajábamos.
0: Al finalizar el viaje, el rey decide pasar unos días en un palacio ubicado a unas 18 millas inglesas del mar. Gulliver ansía ver el océano, único camino hacia la libertad. La niñera no se encuentra bien, así que Gulliver pide permiso para ir a ver el mar acompañado de un paje. Al llegar al acantilado, Gulliver ordena al paje que ponga la caja en el suelo. Levantando una de las guillotinas de las ventanas, Gulliver contempla el mar con atención y melancolía.
1: Pronto me dormí. Y todo lo que puedo deducir es que mientras tanto el paje, pensando que no podía haber peligro, fue en busca de huevos de pájaros entre las rocas, pues antes había visto desde la ventana cómo cogía un par de las hendiduras. Sea como sea, me despertó de pronto un violento tirón de la anilla que tenía la caja en la parte superior para facilitar el transporte. Tuve la sensación de que esta era izada por los aires a gran altura y que luego se desplazaba con velocidad prodigiosa.
0: Un águila ha cogido la anilla con el pico y se propone dejarla caer sobre una roca como una tortuga dentro de su caparazón y sacar luego el cuerpo de Gulliver y devorarlo. Y de pronto empieza a caer a una velocidad increíble, pero cae al mar. La caja flota, sumergida no más de 1 metro. Se la lleva la corriente, batida por las olas. Gulliver pide socorro y ata un pañuelo a un bastón que ondea varias veces en el aire. Al cabo de más de 1 hora, la caja choca contra algo duro. Gulliver oye claramente un ruido en el techo, como el roce de un cable al pasar por la anilla. Luego se siente gradualmente izado. Un barco le ha rescatado.
1: Los marineros, asombrados, me hicieron 1000 preguntas que yo no tenía ninguna ganas de responder. Estaba igualmente confundido a la vista de tantos pigmeos, pues tales parecían a mis ojos, acostumbrados por tanto tiempo a los gigantescos objetos que había dejado.
0: El capitán le lleva a su camarote. Piensa que Gulliver delira, y más cuando Gulliver le cuenta todo lo que ha pasado. 9 meses después de su liberación, Gulliver llega de nuevo a Inglaterra. De camino, viendo la pequeñez de las cosas, los árboles, el ganado y las personas, piensa en Lilliput y tiene miedo de pisar a los caminantes. Les pide a gritos que se aparten y unas cuantas veces está a punto de que le partan la cabeza por su impertinencia. Cuando llega a su casa, se agacha para entrar como un ganso bajo una valla, temeroso de golpearse la cabeza.
1: Me comporté de modo tan inexplicable que todos fueron de la opinión del capitán cuando me vio por primera vez y llegaron a la conclusión de que había perdido el juicio. Menciono esto como ejemplo del poderoso influjo de la costumbre y el prejuicio.
2: A pesar de que es difícil distinguirlos de los asuntos políticos internos, Sweet alude con frecuencia a acontecimientos internacionales de gran importancia para la historia británica moderna. Aparecen varias alusiones en Gulliver al Tratado de Utrecht, que fue debatido acaloradamente y acabó siendo considerada una hazaña diplomática e impopular de los conservadores. El sentimiento antimilitarista en la obra se identifica con la retórica conservadora sobre el Tratado de Utrecht. Del mismo modo, la repulsión que expresa la novela hacia los horrores de la civilización recae sobre todo en los españoles, a causa de diferentes razones históricas concretas, pero también ofrece una posición filosófica general que es comprensible y coherente, incluso si no se conocen las acciones de España en el Nuevo Mundo.
0: Cuando Gulliver lleva 10 días en casa, le visita el capitán de un barco que le propone embarcarse como médico de a bordo en un viaje a las Indias Orientales. Tanto insiste y tanto le halaga que Gulliver dice que sí, y zarpan el 5 de agosto de 1706. En la travesía son abordados por piratas y Gulliver es abandonado en una barca. Gracias a su catalejo descubre algunas islas al sudeste. Va visitando con su barquichuela de una en una y todas son pura roca. Duerme en grutas y una mañana al despertarse ve que algo tapa el sol. Y no es una nube. Está a unas 2 millas de altura y se trata de una sustancia sólida cuya base es llana y lisa, de modo que en ella reverbera el mar. Gulliver se sube a un promontorio y desde allí ve cómo esa enorme masa desciende hasta colocarse a su nivel. Con el catalejo, Gulliver distingue con claridad a gente que sube y baja por los lados.
1: Difícilmente imaginará el lector mi asombro al ver una isla en el aire habitada por personas, al parecer capaces de elevarla, bajarla y hacerla avanzar a su antojo. Pero como entonces me faltaba serenidad para filosofar sobre este portento, preferí observar la trayectoria que la isla tomaría, pues por un momento pareció quedarse inmóvil. Pronto se aproximó y pude distinguir sus flancos rodeados por galerías paralelas y unidas a intervalos por escaleras para bajar de unas a otras.
0: Gulliver agita su gorro y su pañuelo hacia la isla. Cuando se acerca más, llama y grita con todas sus fuerzas. Después de hacer varias maniobras, la isla baja y ayudan a subir a Gulliver con poleas a la isla volante. Es el reino de Laputa. Una muchedumbre contempla a Gulliver con grandes y variadas muestras de asombro. Gulliver nunca ha visto criaturas de formas, vestidos y aspectos tan singulares. Todos llevan la cabeza inclinada o a la derecha o a la izquierda, uno de los ojos vuelto hacia adentro y el otro fijado en el cenit. Su vestimenta externa está adornada con figuras de soles, lunas y estrellas, entrelazados con violines, flautas, arpas, trompetas, guitarras, clavicordios y muchos otros instrumentos musicales desconocidos en Europa.
1: Observé acá y allá muchos en librea de lacayos que sostenían en la mano un mango corto rematado por una vejiga hinchada sujeta como un gallardete. Más tarde me enteré de que cada vejiga llevaba cierta cantidad de guisantes secos o pequeños guijarros. Con esas vejigas golpeaban de vez en cuando la boca y orejas de sus amos, práctica cuyo significado no pude entonces descifrar. Parece que la mente de esta gente está tan absorta en profunda especulación que no pueden ni hablar ni atender a lo que digan los demás si un agente externo no mantiene despiertos los órganos de la palabra y del oído.
0: Conducen a Gulliver al Palacio Real y en la sala de audiencias ve al rey sentado en su trono y rodeado de dignatarios. Su majestad no le presta la menor atención porque está absorto en un problema. Tiene que esperar una hora a que se lo solucione. No se pueden entender en ningún idioma y Gulliver es conducido a unos aposentos de palacio donde ponen a 2 criados a su disposición. Le dan de comer. Lo primero a lo que se dedica Gulliver es aprender el idioma. En Laputa reina la ciencia y las matemáticas. La isla se puede desplazar en cualquier dirección, pero solo dentro de los límites del reino, compuesto por la isla flotante y una zona continental llamada Balnibarbi. Gulliver visita Lagado, la capital del reino, y allí tiene el honor de ser invitado a la Gran Academia, donde cerca de 500 investigadores o planificadores trabajan en proyectos increíbles y raros que, en el futuro, supuestamente, harán mejor a la sociedad. Hay proyectos que tratan de extraer rayos de sol de los pepinos, convertir los excrementos humanos en el alimento original, construir casas empezando por el tejado, arar la tierra con cerdos, extraer seda de las arañas o construir una máquina que incluya todas las posibles frases de un lenguaje.
1: En la escuela de proyectistas políticos fui mal recibido. En mi opinión, Los profesores estaban completamente desquiciados, escena que me sume infaliblemente en la melancolía. Aquellos desgraciados presentaban planes para persuadir a los monarcas de que escogiesen a sus favoritos por su prudencia, capacidad y virtud, para enseñar a los ministros a preocuparse del bien común, a que se recompensara el mérito, los grandes talentos y los servicios eminentes, a que se enseñara a los príncipes a colocar al mismo nivel su propio interés y el de su pueblo, a que se escogiera a personas capacitadas para ejercer los cargos, además de muchas otras quimeras irrealizables que jamás cupieron en mente humana. Todo esto me confirmó cuán verdadero es el antiguo adagio de que no existe nada tan extravagante e irracional que no se encuentren filósofos dispuestos a defenderlo.
0: Gulliver piensa en volver a Inglaterra. Abandona el Lagado y llega a Maldonada. Como no hay barcos que zarpen hasta dentro de un mes, decide visitar Glubbdubdrib, que significa Isla de los hechiceros o de los magos. Allí Gulliver tiene la posibilidad de hablar con los muertos y convoca a los mayores pensadores de la historia para charlar con ellos y para que ellos charlen entre sí. Luego zarpa hacia Luñag, donde conoce a los Struthbrugs o inmortales y aprende cómo se gestiona la vida eterna. Después zarpa hacia el Japón y desde allí, haciéndose pasar por holandés, porque son los únicos autorizados a entrar en Japón, viaja desde Nagasaki hasta Ámsterdam y desde allí vuelve a Inglaterra. Ha estado ausente 5 años y 6 meses. Los hijos y la mujer de Gulliver gozan de buena salud.
1: Si hubiera aprendido la lección de saber lo que es el bienestar, los casi 5 meses que permanecí en casa con mi mujer e hijos habrían sido de total felicidad. Dejé a mi pobre mujer esperando un hijo y acepté el ventajoso ofrecimiento de ser capitán del Adventure, un sólido barco mercante de 350 toneladas.
0: Tras un motín, Gulliver es obligado a subirse a una chalupa y le abandonan en medio del océano. Pero pronto llega a tierra firme. Cuando recupera un poco las fuerzas, se interna por el país, resuelto a entregarse a los primeros salvajes que encuentre. La tierra aparece dividida por largas hileras de árboles que crecen espontáneamente. Hay abundancia de pastos y algunos campos de avena. Divisa diversos animales en el campo y uno o dos de su misma especie encaramados a los árboles. El aspecto de estos animales es muy peculiar y deforme. Son los yahús.
1: Tenían las cabezas y pechos cubiertos de una espesa pelambrera, rizada en unos casos, lacia en otros. Llevaban barbas de chivo y una abundante cabellera les caía por la espalda y por la parte anterior de sus patas y pies. El resto de su cuerpo estaba desnudo y pude divisar su piel de color marrón oscuro. Carecían de cola y sus nalgas estaban peladas excepto alrededor del ano. Supongo que la naturaleza se lo había dado así como protección para sentarse en el suelo.
0: Los yahús rodean a Gulliver cuando le ven y solo salen huyendo cuando viene hacia ellos un caballo, que se muestra un poco sorprendido, pero pronto se recupera y mira directamente a los ojos a Gulliver con muestras inequívocas de asombro. Un segundo caballo se aproxima y saluda al primero con exquisita formalidad y luego se entrechocan con suavidad el remo anterior derecho, intercambiando relinchos de tonos diferentes que parecen casi articulados. El comportamiento y las maneras de estos animales deja atónito a Gulliver, que llega a la conclusión de que si la inteligencia de los habitantes de aquel país es proporcional a la de sus caballos, deben de ser necesariamente los más sensatos sobre la faz de la Tierra. Los caballos parecen hablar entre ellos, intentando tomar una decisión, mientras miran de vez en cuando a Gulliver y al fin le llevan con ellos. El proceder de estos animales es tan ordenado y racional, tan sagaz y sesudo, que Gulliver piensa que deben de ser unos magos que se han transformado. En realidad, son Huyens.
1: Al cabo de unas 3 millas, llegamos a una especie de edificio alargado, construido a base de vigas empotradas en tierra y entrelazadas entre sí. El techo era bajo y de paja. El caballo me indicó que entrase el primero.
0: La sociedad de los Huyens es casi perfecta para Gulliver. Son seres bondadosos, inteligentes, que viven sus vidas intentando no hacer daño a nadie y que no entienden el concepto de mentira, para lo que tienen la expresión la cosa que no era. Y para horror de Gulliver, descubre que los yahús no son sino hombres que han evolucionado hacia el salvajismo y con lo peor de sus instintos. Gulliver se dedica a aprender el idioma de los huyim y a dialogar con ellos, porque el caballo que le ha acogido su amo está impaciente por saber más cosas del mundo de Gulliver, que va contándole poco a poco todo lo que puede sobre su sociedad. Algunas de las cosas que le cuenta a Gulliver le sorprenden tanto que el propio Gulliver, al contárselas, empieza a verlas desde otra perspectiva y empieza a sorprenderse él mismo de las cosas que está contando. Términos como poder, gobierno, guerra, ley, castigo, dinero y muchos otros no tienen equivalencia en el idioma de los huyim. Tampoco entienden conceptos como hacerlo por dinero, ni el de pobreza.
1: Tal vez el lector se preguntará por qué me había permitido retratar con tanta crudeza a mi propia especie ante una raza de mortales tan propensos a menospreciar a los hombres por la entera semejanza entre los yahús y yo. Pero debo confesar con toda franqueza que la contemplación de las numerosas virtudes de estos excelsos cuadrúpedos, contrastadas con las corrupciones humanas, me había abierto tanto los ojos y desarrollado de tal modo el entendimiento que empezaba a considerar las acciones y pasiones del hombre bajo una luz totalmente diferente y a creer que el honor de mi raza no merecía defenderse.
0: Al final, y después de vivir 3 años con los huyim, Gulliver, cuando piensa en su familia o amigos, o sus compatriotas, o el género humano en general, los considera realmente como yahús por su aspecto y disposiciones, solo que un poco más educados. Gulliver está feliz allí, pero cuando se considera establecido de modo definitivo de por vida, la Asamblea General de los huyim decide que Gulliver tiene que marcharse. En 2 meses debe construir una nave y echarse a la mar. Gulliver desea encontrar una isla desierta para vivir en ella, pero el destino le lleva a volver a Inglaterra.
1: Tan pronto como entré en mi hogar, mi mujer me abrazó y besó. Al no estar acostumbrado al contacto de animal tan repugnante durante tantos años, caí desvanecido durante casi una hora. En el momento en que esto escribo, llevo 5 años en Inglaterra. Durante el primer año, no podía soportar la presencia de mi mujer e hijos. Su simple olor me resultaba intolerable. Y todavía más, el comer en la misma habitación. Incluso hoy en día no se atreven a tocar mi pan ni a beber de mi mismo vaso. Ni siquiera soy capaz de permitir que uno de ellos me tome de la mano.
0: Gulliver compra 2 caballos a los que cuida y con los que pasa horas. Cuida su jardín y se esfuerza por poner en práctica aquellas excelsas lecciones de virtud que aprendió de los huyims. Trata de instruir a los yahús de su propia familia. Contempla frecuentemente su imagen en el espejo para acostumbrarse a tolerar la presencia de la criatura humana.
1: La semana pasada empecé a tolerar que mi mujer comiera conmigo, sentada al extremo opuesto de una larga mesa, y que me contestase con extrema parquedad a unas pocas preguntas. Con todo, como el olor de yahú me sigue pareciendo muy desagradable, siempre llevo la nariz taponada con ruda, espliego u hojas de tabaco.
0: Su reconciliación con el género yahú sería más fácil si ellos se contentasen con tener los vicios y practicar las locuras a que su naturaleza les da derecho. Poco a poco se relaciona con abogados, rateros, coroneles, bufones, señores, fulleros, políticos, chulos, médicos, procuradores o traidores. Pero hay algo que no puede soportar de ninguna de las formas, y es el orgullo. Los sabios y virtuosos huyims, que poseen en el más alto grado todas las posibles virtudes que pueden adornar a una criatura racional, no tienen en su idioma palabra para denotar este vicio. Los huyim, que viven bajo el dictamen de la razón, no están más orgullosos de sus virtudes de lo que cualquiera estaría de tener 2 brazos o 2 piernas, cosa de la que nadie en sus cabales alardearía, aunque sin ellos se sintiera muy desgraciado.
1: Si me he extendido en lo tocante a este punto, ha sido por el deseo que tengo de hacer un poco más soportable mi relación con un yahú inglés. Por consiguiente, ruego a todos aquellos con cualquier vestigio de este absurdo vicio que no tengan la audacia de aparecer ante mi presencia.
0: así les hemos contado los viajes de Gulliver, de Jonathan Swift. Hemos seguido la edición de Penguin Clásicos, con traducción de Pedro Guardia Masó e introducción de Robert de María Jr., de la que hemos citado varios fragmentos. Gracias por estar ahí y gracias por leer Un libro, una hora, en la cadena SER.
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2: Una de la tarde con 23 minutos.

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2: Son las 2 de la tarde. Con 23 minutos.

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2: Son las 3 de la tarde con 22 minutos.

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0: señoras y señores, para mi queridísima Fanny Luz y mis ángeles azules.
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2: Son las 4 de la tarde con 22 minutos.

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2: Son las 5 de la tarde con 23 minutos.

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